0: tema que hoy vamos a tratar sobre la violencia doméstica también nos va a demostrar que no hay que sacar las cosas de su recto orden y de su quicio, porque a veces las estadísticas pretenden decirnos ciertos mensajes que al Estado le interesan y para ello manipulan las estadísticas. Este ha sido el caso, lo vamos a ver a continuación, lo vamos a analizar junto con nuestra invitada de hoy, que es Estela Linares, abogada procedente de Colombia, que nos acompaña en esta ocasión. ¿Cómo estás, Estela?
1: Bien, muchas gracias, hermana. Gracias a Dios.
0: Pues este, verdad que es un tema apasionante y doloroso, ciertamente, y que siempre ha existido.
1: Sí, al parecer, a través de todas las generaciones, ha habido lo que se llama hoy la violencia de género. Y lamentablemente, como el ser humano no, los seres humanos no aprendemos, estamos realmente obligados a repetir la historia, así como se habla en política, ¿no? De manera que es interesante que este tema lo miremos para que aprendamos un poquito más.
0: Muy bien. Queríamos comenzar, y tú me comentabas fuera del estudio, con unas frases de la Sagrada Escritura que nos sitúan, nos ponen en un punto de reflexión sobre lo que debería ser el hogar, un hogar cristiano, ¿no? ¿Cuál es en realidad el lugar que Dios ha dado a la mujer en la creación? ¿Cuál es la cita que has elegido?
1: Sí, pues en realidad la cita está en el libro de los Proverbios, en el último capítulo, en donde se hace un elogio de la mujer fuerte. Pero si entendemos muy bien el término fuerte, ahí entra la mujer prudente, la mujer sabia, la mujer fiel, la mujer paciente, la mujer amor, que todo lo da. Y leemos unos pocos versículos, y dice: la mujer fuerte, ¿quién la hallará? Vale mucho más que las perlas. En ella confía el corazón de su marido, y no carece de ganancia. Proporciónale ventura, no desgracia, todo el tiempo de su vida. Ella se procura lana y vino, y hace las labores con agrado sus manos. Es como nave de mercader que desde lejos se trae su pan. Todavía de noche se levanta y distribuye a su familia la pitanza y da órdenes a sus criadas. Cavila sobre un campo y lo compra, y con el fruto de sus manos planta una viña. Ciñe con vigor sus lomos y fortalece sus brazos. Experimenta que es buena su ganancia y ni de noche apaga su lámpara. Tiende sus manos a la rueca y sus palmas agarran el huso. Tiende sus palmas al desvalido y alarga la mano al menesteroso. No teme su familia la nieve, porque todos en su casa tienen vestidos dobles. Ella se hace cobertores y sus vestidos son lino y púrpura. Conocido es en las puertas su marido, cuando se sienta entre los ancianos del país.
0: ¿Qué quieren decir estos versículos del libro de los Proverbios? ¿Sí?
1: Pues que una mujer realmente dentro de el ámbito de su hogar es el eje central para que el hogar funcione. Una mujer prudente es una mujer virtuosa, sensata, una mujer trabajadora, que es el apoyo de su marido, que es la alegría de su corazón y además el refugio y el amor también para sus hijos. Entonces, aquí en esta fuente de alegría se encontrará la paz para todos sus seres queridos y la armonía de su hogar.
0: Sin embargo, esto es la pura verdad, Estela, y agradecemos que nos traigas este haz de luz, ya nada más comenzar esta cosa tan hermosa, ¿no? Que además, pues si lo leemos de vez en cuando, nos fortalece y nos anima a intentar ser mejores. ¿Qué duda cabe? La mujer, nos lo decías también antes de comenzar, para ti, la mujer, dices tú, es responsable del 90% de que su hogar vaya bien. Qué curioso que me digas esto. ¿Por qué? Entonces, ¿el marido solamente del 10%?
1: Sí. Realmente es una cifra, pero que representa una circunstancia bien real, porque ese 90% lo definimos, o yo lo quiero hacer aclararlo, en relación a aquel ambiente que debe reinar en el hogar, aquella directriz que la mujer pone en su hogar, porque de ella depende en esta tal medida la formación.

0: por ejemplo, de sus hijos y aún de su marido. Si las fieras se pueden domar, ¿por qué no un hombre, un marido, que si tenemos la suerte de que él esté enamorado de nosotras, de su esposa, pues la mujer tiene que ser lo bastante inteligente para que con sus encantos, su inteligencia y la ternura de su corazón, también, entre comillas, dome a esa fierecilla que, y sea su compañero ideal, su apoyo, como ella también debe hacerlo.
1: Más adelante esperamos ver en el transcurso de la conversación que a veces ocurre también al contrario y que la fierecilla que hay que domar es la esposa.
0: Sí, a veces sí, a veces sí. Y esta violencia de género olvida este aspecto, porque siempre ve la violencia del hombre hacia la mujer. Y claro, en relación a que él es más fuerte, tiene más fuerza en sí física.
1: Se supone. Hay casos muy particulares.
0: Hay casos muy particulares, pero también resulta que no solamente es esa fuerza la que hay que tener en cuenta y hay que medir. Uh-huh. Es aquella actitud psicológica, aquella, muchas veces, la boca, la lengua, que es la que provoca tanta rencilla y tanto problema. Esa, la mujer, por lo general, no la sabemos controlar. Uh-huh. Y sería el timón, como en el barco, que es una rueda muy pequeña y conduce un gran barco. Ese es el timón que lleva a la prudencia y a la infidelidad. Infelicidad.
1: Acabas de emplear palabras del apóstol Santiago en su carta, que también estoy buscando para leeros un trocito en esta reflexión sobre la violencia doméstica, porque creo que has dado en el clavo como mujer experimentada, como madre de familia, que sabe muy bien cómo son las cosas. El descontrol de la lengua está en la raíz de muchas violencias domésticas.
0: Así es.
1: Cuando vamos a leer unas preguntas que, por ejemplo, en España, a la hora de querer hacer una estadística sobre este tema, las autoridades están preocupadas y quieren confirmar a ver si realmente son muy numerosos los casos de violencia en el hogar, y entonces han procedido a hacer una serie de llamadas telefónicas a los hogares, 1.700 y algo, y entonces preguntar a las mujeres, hacer una serie de preguntas. Y como tú decías, creo que aquí hay un error porque habría que hacer también esta pregunta a los varones. Pero estas preguntas que han hecho nos van a servir a nosotras aquí para reflexionar en las causas también. Vamos a ver que las preguntas que han hecho para hacer una estadística resultan incompletas. Por ejemplo, han preguntado a las personas, ¿su esposo o bien su conviviente, porque vamos a tocar aquí el tema número uno, resulta que las estadísticas demuestran que hay mucha más violencia doméstica fuera del matrimonio que dentro de la institución matrimonial? Por lo tanto, es falso afirmar que la culpa de la violencia doméstica la tiene la institución matrimonial.
0: Es un error total y absoluto, porque ya si entendemos la institución matrimonial como sacramento, como tiene que serlo, en sí el sacramento trae muchas gracias y bendiciones especiales para que aquella unión hombre-mujer vaya a feliz término. Pero, ¿qué pasa? Lo que ocurre es que hoy día la gente no ahonda en este pensamiento, ni valora estas circunstancias. Entonces, si teniendo aquella riqueza espiritual, moral, en la cual podemos sustentarnos, se fracasa porque no hacemos práctica nuestra vida, las enseñanzas evangélicas, ¿cómo será en aquellas parejas que están alejadas de Dios y que viven la vida según su personal querer y entender? Uh-huh. Pues claro, allí puede que y generalmente hay mucha más violencia.
1: No cabe duda. Hay varios motivos en los que podemos reflexionar por qué en las parejas de hecho, es decir, en las personas que conviven, como se dice, lo digo así para nuestros amigos de América, que manejan más este tipo de vocabulario,
0: la
1: convivencia, ¿no?
0: Parejas de hecho.
1: Fuera del matrimonio, realidades todas equivocadas, erróneas, y que dan frutos como los que estamos viendo. Se debe esperar para toda la vida. Bueno, os queréis, pero con un amor muy egoísta.
0: Así es. Así es, porque en realidad aquella entrega que se piensa

0: cuando se toma de verdad con seriedad un sacramento, el sacramento del matrimonio, cuando se hace con absoluta responsabilidad, porque también es cierto que hoy día se va a la iglesia y no se tiene aquella vivencia espiritual de lo que se está haciendo, sino que también lo toman en ese sentido, hasta que me vaya bien. Y las separaciones duran más. La organización del matrimonio, los festejos, los preparativos de esto, que el mismo matrimonio, hoy día lamentablemente. Pero no, cuando realmente se tiene ese sentido de matrimonio y se vive unos valores espirituales, pues el matrimonio tiene que tener una estabilidad necesariamente, porque hay unos valores que nos sostienen y que nos ayudan a llevar aquellas circunstancias difíciles a mejor puerto. En cambio, en una unión de hecho, pues realmente, por lo general no existe absolutamente nada de esto, pero ni en poquito, ni lo más mínimo, simplemente es la convivencia y ya.
1: Inestabilidad,
0: claro.
1: Promiscuidad, puede pasar cualquier cosa. Bien, visto este punto de vista que es importante, vamos a pasar a leer con nuestros oyentes, a comentarles estas estadísticas, cómo se han hecho, ¿no? Haciendo las preguntas siguientes a las personas. Vamos a ir planteando cada caso porque pensamos que a nuestros oyentes, que viven en situaciones muy diferentes, yo sé que este programa se está escuchando a lo mejor en algunas prisiones, incluso, Estela,
0: sí,
1: en personas que seguramente han vivido esto de una forma muy dura. Entonces, aquí yo quisiera que este programa sirva también para que todos reflexionemos, que no exageremos lo que pasa en nuestra casa, porque quizás lo que pasa en nuestra casa es una pajita y no una viga.
0: Yeah.
1: Que a veces nos cegamos con nuestra situación, nos olvidamos que quizás tenemos parte de culpa de que haya violencia en nuestra casa porque provocamos al otro.
0: Claro, claro, para que haya una pelea se necesitan dos, para que haya una riña se necesitan dos, necesariamente. Entonces, aquí no se le puede echar la culpa a uno solo.
1: Claro, es delicado esto, Estela.
0: En determinadas circunstancias no se le puede echar la culpa a uno solo.
1: Mira, aquí, no, antes de seguir adelante, y también para aquellos oyentes que puede haber casos, no es común, pero puede haber casos que estén viviendo una cosa, un caso que yo conocí y me dio mucho dolor. Yo recuerdo, era niña, los niños son muy sensibles, los niños captan las cosas
0: sí,
1: muy bien.
0: Sí, mucho.
1: Y recuerdo haber conocido una mujer que era de origen muy humilde, una mujer joven, estaba casada, tenía ya dos o tres niños, y su esposo padecía una enfermedad nerviosa. Era un buen hombre, pero padecía esta enfermedad que hacía que salía de sus cabales totalmente y le daba unas palizas a su mujer tremendas.
0: ¡Qué terrible!
1: De suyo, este señor, que era buena persona cuando estaba en sus cabales normales, perdía totalmente el sentido. Y ella, pobre mujer, me lo ha recordado esto que has dicho, si dos no quieren discutir, no discuten. Ella no quería y realmente no discutía. Y claro, recibía unas palizas, ¿ves? Entonces, llegó esto a ser tan triste, que, bueno, hubo que acudir. Los familiares mismos tuvieron que animarla a ver, pues, hacerlo todo con la máxima caridad, pero que poder proceder a una separación, no a un divorcio, que sabemos que no está permitido a los cristianos el divorcio, pero sí a una separación porque no se podía convivir de esta manera.
0: Claro,
1: es un caso extremo,
0: sí,
1: un caso de enfermedad.
0: Claro, y se presenta, claro, y muchas veces. Pero lo que ocurre es que en estos casos, claro, la ley permite que, claro, para proteger a la familia, proteger la integridad física de las personas que forman ese núcleo familiar, pues que haya una determinada solución, ya sea un divorcio, una separación, etcétera, una reclusión de esta persona en un sitio donde se le atienda con un tratamiento, etcétera. Esos casos hay que buscarles una solución porque no es inteligente seguir aguantando este hecho durante toda la vida y viviendo un ambiente terrible, especial para los niños, como
1: sí,
0: acaba de decir la hermana.
1: Claro, repito que es un caso extremo.
0: Claro, y se presenta, así como esa circunstancia, por ejemplo, cuando se manejan situaciones de alcoholismo, pues es otro enfermo que requiere también tratamiento. Y si esta persona, dadas las circunstancias, permite que se le haga un tratamiento, pues a esta persona hay que ayudarle. Lo contrario, pues entonces habría que buscar ya un cauce, una salida al problema, porque no es inteligente quedarse ahí sin buscar soluciones.
1: Muy bien. Ahora bien, lo que también deseamos en esta conversación con ustedes, amigos oyentes, es poner cada cosa en su lugar. Una cosa son estas violencias domésticas nocivas, malas, que realmente destruyen el hogar y a las cuales hay que poner remedio, y vamos a seguir hablando de ello, pero otra cosa es exagerar y hacer de un granito de arena una montaña. Y esto ocurre también, sobre todo ahora con esta moda de quejarse mucho de todo y de que a la primera de cambio ya voy al juzgado.
0: Exacto.
1: No, aquí vamos a poner unos cuantos ejemplos, ¿te parece bien?
0: Muy bien, me parece muy bien.
1: Por ejemplo, supongamos que dice que esta estadística, que ya se considera malos tratos si la encuestada responde a estas preguntas que vamos a hacer, sí, frecuentemente, o incluso sí, a veces, a al menos una de las siguientes frases. Y claro, yo, francamente, al leerlas pensé, bueno, pues es que esto es tan amplio, que según esto todas las personas serían maltratadas.
0: Exacto.
1: Porque no somos ángeles.
0: Exacto.
1: Miren, bueno, una de ellas, la penúltima, la voy a decir en primer lugar, dice, no valoran, o sea, su marido, por ejemplo, su cónyuge, la persona que dice usted que le maltrata, no valora el trabajo que usted realiza. A ver, ¿cómo interpretar esto? ¿En qué casos esta no valoración sería una violencia y en qué casos no?
0: Sería una violencia, creo yo, en el caso de que, por ejemplo, el marido siempre esté insultando, digamos, porque dice que no sirve para nada, que es una inútil, cuando la señora está siempre atendiendo los deberes de su hogar, atendiendo a sus niños, todo lo tiene a punto, etcétera, y no valora su trabajo. En ese caso, una mujer tiene razón de quejarse. La otra cosa es si el marido es de aquellas personas que es buena persona, pero no le nace de su personalidad porque no lo educaron así, en estar diciéndole, bueno, qué deliciosa está la comida, qué bonito has dejado este florero, etcétera. Porque el hombre de por sí no es detallista. Uh-huh. Tiene que haberte recibido una educación muy especial para que esto le salga así como a diario.
1: Sí.
0: En cambio, las mujeres vivimos sobre todo este tema. ¿Qué pasa? Pues bueno, queridas congéneres, tener paciencia con estos, la falta de estos detalles, porque nosotros no le estamos diciendo, qué bien hiciste el trabajo en tu oficina, qué bien te quedó hecha tal labor, etcétera. No lo estamos ni viendo a veces ni compartiendo, porque hay hombres que tampoco comparten estos temas de sus oficinas o sus trabajos. Pues bueno, la única satisfacción que nos queda es el cumplimiento del deber. Y ese tiene que ser nuestro consuelo. Ese tiene que ser la valoración de nuestro trabajo. Saber que lo estamos haciendo bien. Si él ya nos insulta, etcétera, hay otras maneras para que educar a este hombre, para enseñarle, para hacerle caer en cuenta. Pero todo desde la paciencia. Tenemos que revestirnos de paciencia. Si no tenemos paciencia, no vamos a lograr nada, absolutamente uh-huh. nada.
1: Sobre esto podríamos contar la anécdota de la mamá, dicen en América, la mamá de San Agustín.
0: Ah, sí.
1: Santa Mónica. Tú habrás pensado en ella muchas veces.
0: Sí, muchísimas, sí.
1: Esta mujer santa, que era cristiana, sabemos que Agustín, su hijo, pues no lo era. Al principio era maniqueo, incluso era de una secta.
0: Perniciosa, ¿no?
1: Perniciosísima, una secta peligrosa. Y bueno, en fin, aparte él también justamente convivía con una mujer y todo lo demás.
0: Sí, sí.
1: Pero lo que más dolía a su madre, más que la convivencia todavía, era formar parte de una secta y que no quería vivir su fe. No.
0: Claro.
1: Eso era lo más doloroso.
0: Además de que no vivía el evangelio, estaba en contra medio de la secta.
1: Pero verás, muy duro. Resulta que Santa Mónica tenía un esposo, el padre de San Agustín,
0: sí, sí,
1: que no era cristiano. Y entonces él, bueno, pues como todos los hombres, tenía mal genio. Pero ¿qué pasaba? Es una anécdota muy simpática. Que resulta que cuando se encontraban las mujeres, pues a lo mejor al ir a buscar agua o lo que fuera, se encontraban ahí como en todas partes, pues
0: sí,
1: se reunían a hablar un poco. Y las mujeres que se reunían con Santa Mónica, las de su ciudad, en un barrio, se presentaban siempre una con un ojo morado, la otra con el, en fin, etcétera. Y entonces, pues hablaban de esto, ¿no? Y protestaban, y hay que ver, mi marido qué bruto es y no sé qué. Y entonces le preguntaron a Santa Mónica, ¿y tú qué te pasa que nunca vienes con señales? Y entonces ella les diría algo así como, es que yo tengo cuidado con lo que digo.
0: Ahí está el secreto. No lo provoca. Nosotros decimos, este es el término en Latinoamérica,
1: sí,
0: provocarlo.
1: Provocar.
0: Sí, sí. Pues
1: así es.
0: Es una mujer sabia.
1: Entonces ahí está. Y eso es, puede llegar a ser heroico.
0: Claro.
1: No lo olvidemos, Estela, porque
0: claro,
1: todo va bien con una persona pues con cierta educación, pero hay esposos que son muy duros de domar, como tú decías, y en los cuales, y también este programa va por ellos, quizás alguno de ellos está escuchando y está recién cayendo en la cuenta diciendo, pues mira, es verdad, yo con mi esposa es que la trato como si fuera pues un animal,
0: sí, sí.
1: Y no una persona. Y entonces, pues a empujones o sin tener nunca una palabra de aliento, de cariño, y claro, así no se puede vivir, ciertamente.
0: Es muy difícil, es difícil.
1: Hemos visto este primer punto. En los dos minutos que nos quedan, porque seguiremos este tema más adelante, vamos a ver el sentido contrario. ¿No crees tú que puede haber, yo conozco también casos, no puntuales ahora, pero así en general, en que es al revés, es la esposa la que no valora el trabajo y el esfuerzo que hace su marido?
0: Así es, porque realmente hay una insaciable, por ejemplo, deseo de tener y tener. La mujer que todo lo tiene, pero sin embargo pide más, pide más, pide más. El coche último modelo, cambio de muebles, etcétera, modas, etcétera. Y este pobre hombre no da abasto. Pues ese caso también es una circunstancia muy difícil. El pobre hombre ahí es un hombre que está siendo también atormentado por su esposa.
1: Así es.
0: Y que aquella mujer que le da la cantaleta todo el día, a toda hora, que no se ahorra absolutamente nada. Desde que este hombre entra a la casa, le está contando las historias de los hijos, las peloteras, que decimos sí. También allí, las peleas, etcétera. Pues no, yo creo que el ambiente del hogar se puede llevar cuando cerramos la boca. Podemos mantener y mejorarlo cuando cerramos la boca. Y aquí, si vuelvo con el 90%, si la cerramos el 90% de la que la abrimos, creo que sería un buen punto para empezar, de verdad.
1: Es muy simpático esta reflexión porque ciertamente también podemos hablar de lo importante que es comunicarse, ¿no? Y dentro del hogar, el matrimonio, la pareja con los hijos, la comunicación es ideal. Pero es verdad, muchas mujeres se quejan de que no hay comunicación con su marido, pero es que ni le dejan hablar,
0: no.
1: Literal.
0: Sí, sí, sí.
1: Entonces, claro, el marido es que no encuentra la manera de contar algo porque primero sabe que cualquier cosa que diga se le va a echar
0: sí,
1: encima.
0: Sí.
1: Entonces, qué bueno sería que al término de este programa hagamos todas este propósito.
0: Claro.
1: Las casadas y las que vivimos como yo en comunidad, pues también lo podemos aplicar. No tanto quejarnos de que el otro no nos escucha, sino aprender a escuchar al otro o estar en silencio. Cuando uno se ama, no necesita estar hablando continuamente.
0: Exacto. Y así se tiende el puente para el diálogo. Porque uh-huh. Si uno solo de los dos habla, pues el otro simplemente se calla. Y si tiene mucha paciencia, se quedará callado y no vuelve a decir. Pero si no tiene paciencia, tenemos ya el problema.
1: Tenemos el problema de la violencia sí. Doméstica. Por eso, amigos oyentes, si les parece bien, nos vamos a encontrar nuevamente con ustedes muy pronto y con Estela Linares, si te alegra acompañarnos.
0: Encantada.
1: Y seguiremos reflexionando sobre este tema que, como veis, entre bromas y veras, vamos tocando puntos importantes que a todos nos ayudan. Hasta siempre.
0: Hasta siempre, amigos.
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3: Son las 2 en punto.
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0: He aquí, nos dice la Biblia, he aquí que yo envío a mi mensajero a allanar el camino delante de mí. El Señor podría muy bien actuar sin intermediarios, pero le gusta actuar a través de enviados. Esta es la palabra ángel, significa enviado. La palabra evangelio, buena noticia, enviada también a los hombres a través de otros hombres. Hoy, junto con la hermana Dolores Eugenio, vamos a escuchar qué nos dice el padre Molina, siempre con extractos de voz de sus conferencias, sobre la necesidad de que irradiemos a Dios para que crean en Él. Como nosotros, aunque no somos nada prácticamente, pero Dios nos ha querido hacer necesarios incluso para la evangelización, para la conversión unos de otros, ¿verdad? Y lo sabemos, es lo que comentaremos después. Ante todo, un cordialísimo saludo a nuestra hermana Dolores.
1: Gracias, hermana Carmen, y hoy creo que va a ser también muy interesante, como los últimos programas que hemos hecho de esta conferencia que la hemos cortado, podríamos decir, en varios cortes de voz que nos están como animando o haciéndonos caer en la cuenta que hay que muchos van a creer en Dios viéndonos a nosotros irradiándolo a Él. Así que creo que va a ser muy interesante el programa de hoy.
0: Muy bien, es toda una obra de misericordia esta, ¿eh? Es como decía San Manuel González, partir el pan para los pequeñuelos. Tenemos conferencias extraordinarias del padre Rodrigo Molina, de una gran densidad espiritual, y agradecemos de verdad esta tarea que está realizando de desmenuzar en pequeños cortes de voz para poderlos meditar más a fondo. Vamos allá con el primero.

Dios está donde está. ¿Sabes dónde está? En el comienzo mismo de tu ser. Y solo Dios está en el continuar de tu ser. Dependes totalmente de Él. Toda la creación tiene un punto alfa, Dios. Y un punto omega, Dios en el continuar de tu ser. Dependes totalmente de Él. Toda la creación tiene un punto alfa, Dios. Y un punto omega, Dios. Dios. Dios. ¿Cuál es el oficio del matrimonio? Sustituir a Dios. Ser instrumento de Dios. Componer. Estando en el origen con Dios de los hijos. Y el oficio del matrimonio. Ser santos para ponerlos. No separes a tus hijos del mundo. Pero líbralos del malvado que existe en el mundo. Así acabó el Padre Nuestro. Líbralos de todo mal. Del mal.

0: Bien, hemos escuchado al padre Molina en un corte de voz, como siempre, con esta fuerza, donde a mí me ha costado, lo estaba meditando para compartir ahora todos, ¿no? Une dos ideas. Dios está en el comienzo de tu ser, del ser de cada uno, de todos los seres, y también en la continuación de nuestro ser. Es, claro, es nuestra meta, es nuestro origen, es, como dicen las cartas apostólicas, es el ambiente en el que nos movemos. O sea, no es solo esto, pero en él nos movemos y existimos. Y luego nos habla del oficio del matrimonio. Vamos a pasar la palabra a la hermana Dolores para que nos ayude a unir estos dos aspectos que son esenciales, teniendo en cuenta que el matrimonio comparte este oficio de Dios de dar vida, pues seguramente el sacramento del matrimonio da una gracia y una fuerza especial para que esa vida llegue a su meta final, ¿no? A su plenitud. Sin embargo, la experiencia de cada día no es fácil. Adelante, hermana Dolores.
1: Pues qué alegría. Bueno, creo que nos ha venido muy bien que el padre toque el punto del matrimonio, porque la verdad es que ya con la experiencia un poco que vamos teniendo, es que qué difícil es a unos que contraen matrimonio, incluso pues en la Iglesia Católica tienen hijos, qué difícil es que a pesar de eso haya una entrega a Dios, porque normalmente suele ocurrir que ya me encierro en un círculo, muchas veces egoísta, en el que solo existe, bueno, mi cónyuge y mis hijos, y lo demás es como si no existiera. Y el padre nos está diciendo aquí que, bueno, también en el matrimonio hay que vivir la santidad y ser instrumentos de Dios. Y esto que te referías, hermana Carmen, bueno, de unir estas dos cosas, creo también, me parece que puede haber otras formas de interpretarlo, es que Dios me crea sin, un poco sin yo, bueno, sin yo estar como en ese comienzo de mi creación, de mi ser como persona, como, bueno, salido de él, pero resulta que una vez que Dios me pone en este mundo, Dios ya soy yo un poco, tengo como esa, no independencia, independencia nunca puedo tener de Dios, porque es el que me sostiene ahora mismo,

0: ¿Puedo caminar solo sin Dios? Entonces, el Padre nos está diciendo que a pesar de que Dios me da como esa libertad, no para hacer lo que yo quiera, sino para atender al bien, a pesar de eso, tengo la capacidad de decirle no a Dios. O sea, que Él está al comienzo de mi ser, pero al ponerme en la existencia, yo ya tengo esa capacidad que Dios me respeta de poderle decir no a Dios. Entonces, pero también poderle decir sí a Dios y ser este instrumento que el padre Molina nos está diciendo, que a la vez lo está enlazando con los hijos. Como dicen también la Sagrada Escritura, y no, Jesús lo dijo en el Evangelio, no te pido que los saques del mundo, sino que permanezcan en el mundo, pero sin ser del mundo, es decir, no participando en eso pecaminoso que el mundo me da. Así que, hermana Carmen, yo creo que aquí juega un papel muy bueno, esencial, la libertad que Dios nos da a cada uno, que Dios nos la da, no para tender, por supuesto, al mal, porque el hombre no puede tender al mal, tiene que tender al bien, es un don. Dios no me puede dar un don tan grande como la libertad para que eso me haga un daño a mí, sino que me la da precisamente para que tienda a Él.
1: Sí, y cuántos ejemplos extraordinarios, maravillosos tenemos. Quizás en nuestra misma familia y muchos de nosotros tenemos que dar gracias a Dios de tan, bueno, de todo. Si empezamos a pensar todo lo que tenemos que agradecer desde eso, el comienzo de mi ser, el hecho de existir. Pero, atención, el hecho de tener unos padres que me han educado en la fe con las deficiencias que haya habido, que siempre, necesariamente por ser humanos, pues ha habido deficiencias, pero fijémonos en lo bueno, por habernos dado el bautismo, por habernos enseñado la existencia de nuestro Padre Dios, que somos sus hijos, habernos enseñado a rezar, bueno, y todo lo que hemos recibido de nuestros padres, ¿no? Yo me maravillo y pienso que es un auténtico, no digo milagro, no hay que malgastar esta palabra siempre, pero es un don que quizás no lo valoramos, el hecho de que nos ha llegado la fe, a mí esto me maravilla. A través de tantas generaciones, la fe en Jesucristo. Fíjense, a mis padres, que a lo mejor no son unos santos, incluso no han vivido la fe, pues con toda la perfección que, bueno, pero me han transmitido la fe. Y a ellos, a su vez, sus papás, lo mismo. Y así podemos seguir subiendo. Y a lo mejor, pues muy pocos en esa genealogía han sido cristianos perfectos y santos. Sin embargo, han cumplido la misión de transmitir el don de la fe. Y esto es tan grande, a mí me pasma y pienso que es muy importante tenerlo en cuenta para captar nuestra obligación de pasar el testigo de la fe, el fuego de la fe a la próxima generación, no solamente los padres, sino pues nosotras que somos misioneras, por ejemplo. Todos tenemos aquí una tarea, ¿no te parece, hermana Dolores? Aun los que no tienen hijos.
0: Así es decir, que uno en este mundo se tendría que plantear, hermana Carmen, Dios no nos trae este mundo para ya, bueno, pasarlo bien, puede también haber una distracciones sanas, pero uno piensa que Dios lo ha traído a este mundo para desentenderse de Dios y luego volver un poco a entender con él en la hora de la muerte. Y no es así. Dios me ha traído a este mundo para lo único, para ser santo, para atender a él, que es precisamente el corte de voz que vamos a escuchar el segundo, para atender a él con mis buenas obras. No puedo estar viviendo en este mundo mi vida, que no se va a repetir. Se acabó mi vida y se acabó ya cualquier posibilidad. Nadie me va a prestar años para rectificar lo que he hecho mal. Entonces, Dios me da esta vida y como tú muy bien has dicho, hermana Carmen, qué gracia de Dios tal vez haber nacido en una familia católica, en un país católico también y que nos hayan transmitido la fe. Dios

0: me pone en este mundo para ser santo, para atender a Él. Entonces, es una responsabilidad que yo creo, hermana Carmen, que entre, bueno, los seglares no caemos en la cuenta para qué estamos en esta vida. Y la vida solo se vive una vez, no voy a tener otra segunda oportunidad.
1: Bueno, amigos, vamos a reflexionar, y lo vamos a hacer otra vez con la ayuda del Padre Molina.

dice San Juan de la Cruz. No saber lo que es experimentar a un Dios agradecido, ansioso de hacer el bien, pero que no lo puede hacer porque no encuentra almas dispuestas a hacer el bien, aunque les cueste morir. Por eso, tu oficio, ser propagandista, ya más, ya menos formalmente, desde donde estés, lo principal ser propagandista, propagandista, pero hay que desarrollar también el desde tu empresa, canaliza tu actividad de tal manera que todo el que te vea lleve algo de Dios solo con ver tu proceder.

0: Cuando nos avergonzamos de nuestra fe, nos avergonzamos por respetos humanos, Jesús dice, al que se avergüence de mí, yo también me avergonzaré de él ante mi Padre. Y al contrario, al que no se avergüence de mí y dé la cara por mí, o sea, por Jesús en esta vida, yo también daré la cara por él ante mi Padre. Y estaba pensando en un ejemplo muy concreto, posiblemente nuestra hermana Dolores podrá compartir algún otro, de estos que nos llenan de ánimo por la valentía de las personas. He escuchado recientemente una noticia, varias de este estilo, de personas que por defender la ley de Dios, ya que el Padre nos hablaba de la empresa, de cómo debemos ser coherentes y valientes también en nuestras empresas, se han arriesgado. Y de hecho, esto es una familia, o sea, una empresa, una pastelería, que se encontraron en la situación de que una pareja, entre comillas, ¿verdad?, gay, se pretendían casar y les encargaron una tarta para la boda. Falsa boda, falsa todo. Y entonces, seguramente, pienso yo, al principio, cuando no sabían de qué boda se trataba, pues dijeron, pues muy bien, preparamos una boda. Y cuando ya alguien les dijo, pero ¿saben ustedes para quién están preparando este pastel, con el cual van a ganar mucho y tal? Ah, pero ¿cómo? Pero esto es una ofensa de Dios muy grande. ¿Cómo vamos nosotros a preparar un pastel, a ganar un dinero, infringiendo la ley de Dios, la ley santa de Dios, siendo cómplices de esta manera de un gran pecado? Los dueños de esta pastelería tuvieron la valentía de negarse a hacer ese trabajo. Llamaron a estas personas y dijeron, nosotros no vamos, busquen, encárguenlo a otro sitio porque nosotros no lo vamos a hacer. Tuvieron riesgo valiente porque a raíz de esto les han venido una serie de... les han puesto un juicio, me parece, y han tenido que cerrar el negocio. Pero solo Dios será el último en premiar. Quiero decir que ahora vemos esto, pero recibirán la bendición de Dios por haber sido valientes y defender la ley divina. No sé si conoces casos semejantes, hermana Dolores.
1: Pues sí, hermana Carmen, conozco, ahora alguno específico no, pero sí que me han hablado de algunos, por ejemplo, algún farmacéutico o así que tenía gran demanda de que le pedían que vendiera pues todo esto de preservativos, todo esto, y se negaba. Entonces, qué curioso, cuando uno defiende la ley de Dios, le empieza a venir toda una persecución, pero a la vez siente esa fortaleza de que a Dios le agrada ese testimonio, que hasta puede conllevar, como este ejemplo que has dicho, la pérdida de un trabajo, pero no dando el que esto que dijo Jesús en el Evangelio, el que me confesare delante de los hombres, también yo le confesaré. Ahora, yo creo, hermana Carmen, que en el mundo que vivimos hay que ser muy valientes para no tener respeto humano y confesar a Cristo, y como dice el Padre, en nuestros ambientes de trabajo, porque ahí sí que es difícil, claro, siempre con esa prudencia santa. Pero yo creo que ahora estamos en unos momentos, hermana Carmen, que hay que dar testimonio, no solamente hablando y hablando muy bien de Dios, sino con nuestros actos, como este ejemplo que acabas de contar.
0: Sí, sí, es llamativo, sin ofender a nadie, pero si vienen a nosotros y nos provocan en cierto modo, pretendiendo obligarnos a hacer algo que no está bien porque estamos siendo cómplices de un mal, hemos de ser valientes. Así lo han sido los cristianos a lo largo de 20 siglos cuando después, a veces han sido mártires, claro que sí, han sido testigos de Dios. Tomemos ejemplo de estas personas valientes. Y otra cosa que podemos apuntar aquí es la importancia de unirse. Esta era otra idea muy importante del padre Molina. Por ejemplo, farmacéuticos. Yo conozco un profesor en la Universidad de Navarra, aquí en España, que forma parte de estas, grupos de farmacéuticos objetores de conciencia que se unen para defender su derecho a no obrar contra la ley de Dios, contra su conciencia. Pues asimismo, hoy en día es muy fácil, muy posible unirse y no quedar solo ante este tsunami de pecado que nos invade. De manera que muchas gracias, hermana Dolores. Animamos a todos los oyentes que nos quieran escribir, que quieran compartir sus experiencias, sus dificultades, sus preguntas, a escribirnos. Ya conocen nuestro correo. Es el siguiente, se lo voy a recordar ahora mismo. contacto@nsefundacion.com. contacto@nsefundacion.com. Muchas gracias a todos.
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3: 2:26 p.m.
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0: Aquí estamos, amigos, compartiendo un programa de liturgia con el padre Ricardo Alaniz. No sé nunca si lo pronuncio bien. ¿O Alaniz?
1: Alaniz.
0: Alaniz. Dio usted un apellido mexicano, ¿eh? Porque el padre es de la diócesis de Cuernavaca, en México. Y, bueno, como él ya lo conocen, amigo de NSE, ya él se ha especializado en la parte musical de la liturgia. Y precisamente por eso está en Barcelona durante un tiempo que se va prolongando, estudiando liturgia y estudiando aspectos concretos, ¿no, padre?
1: Sí. Con cariño pues expreso mi gratitud al programa, a todas las personas que pues se implican para hacer lo posible. Gracias, que Dios bendiga su vida, este gran apostolado. Y pues bueno, la vida de la iglesia como consagrados nos pide pues seguirnos preparando constantemente, ¿no? Seguir profundizando en aquello que vivimos, que dedicamos nuestra vida y que es un misterio constante, ¿no? Algo que en este menester del estudio litúrgico es que se nos invita a ser verdaderos mistagogos.
0: Ay, explique esa palabra tan bonita y tan misteriosa.
1: Pues bueno, ya lo has dicho, ¿no? La mistagogía, digo, sin tanto preámbulo, ¿no? Es esta disponibilidad a entrar en el misterio. Algo que me llamaba la atención es que en las primeras comunidades cristianas, la catequesis era un proceso extenso donde inclusive se llamaba alguna sección catequesis mistagógica.
0: Exacto.
1: Es decir, donde se ayudaba a los neófitos a poder tocar, comprender, gustar inclusive los misterios que celebramos, ¿no? Y ahí tiene la raíz o el origen de lo que hoy vamos a compartir.
0: Claro que sí. Son cosas, lo ha dicho el padre, que superan nuestra razón, pero que la iluminan también. Vamos a ir viendo distintos aspectos y hemos querido titular este espacio de hoy con un nombre pues ya clásico en la liturgia, Ars Celebrandi, el arte de celebrar. Y claro, sabiendo que celebrar es revelar a Dios. Es casi el arte de que se haga invisible el sacerdote, cosa imposible, pero, padre, con una pregunta le lanzo para que usted lo explique, a modo de introducción. Que un sacerdote celebre bien la Santa Misa, ¿en qué consiste? ¿Solamente en hacer bien las cosas, en seguir todas las rúbricas, que ya hay que hacerlo, obviamente, okay, ¿no? No es que el sacerdote se ponga a inventar cosas de justo. Eso es importante. Pero, ¿qué más? ¿Dónde está esa unción? ¿En qué consiste?
1: Ok. Pienso que el arte de celebrar, el ars celebrandi de la iglesia se enfoca de entrada en que la liturgia es pedagógica. Uh-huh. Antes de la Sagrada Escritura existió la liturgia. ¿En qué sentido? En que como no durante muchos años, durante muchos siglos, la gente, ¿verdad?, no tenía la posibilidad de tener la Sagrada Escritura
0: antes de la imprenta,
1: manos,
0: por ejemplo.
1: Antes de la imprenta, inclusive en los primeros siglos.
0: Claro.
1: ¿Qué es lo único que hacía la gente con las primeras comunidades cristianas? Celebraban, ¿me explico?
0: Claro, ahí tenían la palabra de Dios, tenían
1: exacto.
0: Todo.
1: Exacto. Entonces, por eso ahí en las facultades de liturgia siempre ese es como una pequeña broma, ¿no?, con los biblistas, ¿no? Porque siempre decimos, ¿no?, que antes de que existiera, ¿verdad?, la Biblia, ya existía la liturgia. Y a través de la liturgia se catequizaba, porque repito, la liturgia en sí misma es pedagógica y poco a poco los signos, los gestos, las palabras, los aromas, la entonación, pues va disponiendo el corazón para el encuentro.
0: El mismo lugar arquitectónico, el hecho de que sea elevado, de que tú esté pensado que te puedas arrodillar, eso es muy significativo. En tu casa no tiene reclinatorio. Bueno, hay gente que sí, que bueno, ¿no? Pero quiero decir, todo un ambiente destinado a elevar mi alma a Dios. Y usted tiene aquí unos escritos preciosos de algunos santos padres que dan unas definiciones, padre, compártalo con nosotros.
1: Por ejemplo, partiendo de todo esto, podemos decir, como cita San Juan Crisóstomo, la liturgia es entender que el cielo abierto está sobre la tierra. Es el cielo abierto sobre la tierra. Y ahí podemos también nosotros entender esta parte misteriosa, profunda de la liturgia. Hay veces que vamos a misa y es un todo, ¿no? Ver el oler más bien el incienso, el canto de la escola o el coro que esté prestando este servicio, los signos que hace el sacerdote, las aclamaciones del pueblo.
0: Claro,
1: que
0: vamos las mismas posturas haciendo, reverenciales
1: las
0: del pueblo.
1: Las posturas, ¿no? Yo creo que un signo muy profundo, pienso en la liturgia del Viernes Santo, donde el sacerdote al iniciar el oficio, ¿verdad? Nosotros tenemos que postrarnos, entrar es en silencio.
0: Sí, no hay canto ninguno.
1: O sea, eso ya rompe un esquema, ¿no?
0: Claro.
1: Porque estamos como muy, muy habituados al ruido, ¿no?
0: Sí.
1: Estamos muy habituados a algo muy estruendoso, ¿no? Pero que un día exista un silencio así, dices, ¿qué pasa, no?
0: Y el sacerdote entra y se postra sobre sí mismo, ¿no? Se tumba en el suelo en señal de Cristo muerto.
1: Rostro en tierra. Y son signos fuertes porque en la vida sacramental, solamente en el sacramento del orden, cuando somos ordenados diáconos y somos ordenados presbíteros, inclusive cuando se es ordenado episcopo, obispo,
0: ay, no me acordaba.
1: Son este, uno
0: se hace este
1: postra,
0: este gesto.
1: Entonces, yo que lo viví en las dos ordenaciones, mientras se encantan las letanías
0: de los santos
1: y estar postrado rostro en tierra, te toca el corazón profundamente.
0: Y también el de los presentes.
1: Claro, claro, es un momento muy conmovedor y muy fuerte. Yo recuerdo a algunos amigos que asistieron a mis ordenaciones. Creo que el momento que más les impactó
0: claro.
1: fue cuando vieron que nos postramos rostro en tierra, ¿no?
0: Sí, sí, sí, es muy significativo. Y yo creo que tenemos hambre y sed de estos gestos auténticos, que hablan por sí mismos. Esto es la liturgia. No sé si usted sabe un detalle. En Polonia, los fieles tienen este hábito, esta costumbre de rezar, incluso en la iglesia, cosa que yo nunca he visto en otro país. Pero en Polonia lo he visto en fotografías y también he estado allí. Y los fieles en algunos momentos, sobre todo en la Semana Santa, en la Cuaresma, se postran como cruces vivas en el suelo de la iglesia.
1: Claro, muy bien.
0: Impresionante. No sé en qué momento de la liturgia específico, pero Juan Pablo II, en su capilla privada del Vaticano, acostumbraba a orar así cuando estaba solo muchas veces. Tanto es así que agarraba unos resfriados tremendos porque es mármol.
1: Claro.
0: Entonces, durante un viaje que hizo, su secretario se preocupó de que le pusieran una tarima de madera para que él se pudiera orar postrado así. No lo sabía, ¿que no, padre?
1: No, esa anécdota no.
0: Sí, sí, es bonito. Entonces, realmente, otro papa que ha encarnado muy bien esta belleza de la liturgia, a la vez sobria y sublime, es Benedicto XVI.
1: Sí, definitivamente. Creo que el papa Benedicto XVI, muchos, ¿no? Digo, como que de repente le critican porque piensan que era un volver al vetus sordo, ¿no? Como un volver al otridentino, etcétera, ¿no? Y digo, y ahora profundizando en clases, con los maestros, con los compañeros, pues ya con un debate un poco más teológico, más profundo, realmente podemos comprender, ¿no? Que debemos celebrar con la dignidad que merece, ¿no?
0: Así es. Eso, y una unción, o sea, un estar en Dios. Es hermoso. Y él decía, lo tiene usted aquí en una cita de Sacramentum Caritatis.
1: Ah, sí.
0: ¿Cómo decía, padre?
1: Dice el Papa Benedicto XVI, en esta obra Sacramentum Caritatis, número 38, el verdadero arte de celebrar consiste en dejar que el misterio nos tome y nos conduzca. Lo que sucedió en el monte Tabor en la Transfiguración. Señor, qué a gusto estamos aquí. Hagamos tres chozas. Y dice la narrativa evangélica que el rostro de Jesús, ¿verdad?, era resplandeciente, sus vestiduras blancas como la nieve, que se cubrió de una nube inmensa, ¿no? Es decir, un signo teológico profundo, ¿no?
0: Ya lo creo.
1: Y cuando uno llega a tocar estas realidades misteriosas, uno no le queda más que decir como Pedro: Señor, qué a gusto estamos aquí.
0: Y dice el Evangelio, no sabía lo que decía. Estaba fuera de sí, o sea, estaba como en un éxtasis, no sabía, pero se hubiera quedado ahí siempre. Y de hecho es curioso porque yo creo que una de las, díganos ustedes, piénsenlo, cuando uno participa en una Santa Misa así bien celebrada, es que no tienes prisa, no quisieras salir claro. de ahí. En cambio, si está celebrada pues de una forma con ruido, como luego usted dice, no, pues no te sientes en el cielo, son dos cosas claro. distintas. Bueno, tenemos un regalo para ustedes, un regalo que nos ha traído el padre Ricardo. Y es curioso porque es una ceremonia que tuvo lugar el 23 de octubre de 2025. Muy peculiar. Cuéntenos de qué se trata, porque vamos a oír dos partes de los coros, porque no era una ceremonia propiamente litúrgica, no era en una iglesia, pero cuéntenos.
1: Bien, el Papa hizo una oración ecuménica uh-huh. y a mí me llamó la atención la disposición, ¿no?, de este momento para orar, ¿no?, con toda la sacralidad, el respeto, los silencios, sí. las pausas, y cómo el coro de la Capilla Sixtina alternaba también con el coro de la corte del rey, los pequeñitos que ahí están también, y todo
0: porque
1: este
0: vino
1: momento,
0: el rey de Inglaterra con la reina Camila, y es curioso porque, bueno, sabemos que ellos, bueno, hasta ahora, luego hay sus cosas, pero ellos desde el cisma que el de Enrique VIII, bueno, el cisma desde la separación, pues existe la iglesia anglicana, pero no deja de ser un signo precioso, y ustedes lo van a comprobar, cómo los reyes, en actitud humilde, sobria, como tiene que ser, sin destacar, están participando en una oración, y verán cómo la música del coro realmente realza y pone sacralidad
1: sí, claro,
0: en el momento.
1: A ese momento, ¿no?
0: Eso no era un concierto, eso era un momento de oración. Y fíjense que no estamos en una iglesia, estamos en la Capilla Sixtina del Vaticano. Vamos a pedirle a Raúl el primer corte.
2: Escucharemos el himno de San Ambrosio, traducido por San John Henry Newman, como les comentábamos.
0: No lo podemos ver. Raúl,

0: Bueno, este es un himno de San Ambrosio, ¿verdad, padre?
1: Sí, que aparece en la, propiamente en la liturgia anglicana, siempre que se hacen estas participaciones o intervenciones, digo, buscamos, ¿no? O desde la liturgia se nos invita a crear momentos precisamente de comunión, ¿no?
0: De lo que nos une.
1: Exacto, ¿no? De la tradición que podemos encontrar en común y que no haya una distinción.
0: Totalmente. Es bonito. Y ya van a ver en el segundo corte, dentro de unos momentos, la actitud tan hermosa, tan atenta, ya lo vemos aquí, bueno, el rey, la reina de Inglaterra, en esa actitud humilde de oración. Y esto es lo que se buscaba y se demuestra pues con el movimiento, ¿no? No hace falta mucha teoría, es que, y la misma belleza del canto nos lo trae. Padre, tenemos aquí cosas bonitas que usted ha ido preparando sobre la música sagrada. En este caso, ¿se trata de música sagrada?
1: Sí, en tanto que dispone el alma a Dios, pero no para el uso litúrgico, ¿sabes?
0: Claro, bueno, podría ser un canto de entrada de una misa.
1: Podría ser, pero habría que ver las proporciones si coincide. Ahora, aquí hay algo muy interesante. No podemos de los ritos, por ejemplo, nosotros estamos en comunión con el rito ambrosiano. Uh-huh. No podemos tomar música del rito ambrosiano porque nosotros somos rito latino, ¿no?
0: Entendido. Cada uno tiene su rito.
1: Celebra conforme a sus rúbricas, conforme a su música. O sea, podemos apreciar, podemos tomar ejemplos, pero bueno, una tarea de quienes hacemos el esfuerzo por componer música para liturgia es que nazca precisamente
0: de tu propio rito.
1: Exacto, que sea para el propio rito que celebramos.
0: Entendido. Muy bien, muy bien. Porque para eso existen rito, varios ritos.
1: Porque cada rito, hay que decir, tiene su estética.
0: Ahí está, ahí está.
1: Y esa es la clave. O sea, yo no puedo componer algo para rito mozárabe.
0: No, porque no es
1: yo no
0: suyo.
1: Tengo la espiritualidad del rito mozárabe, ¿no?
0: Está bien, pero hay quien lo hace. Y entonces esa es la riqueza de la iglesia. Hermoso. Hemos dicho que en la liturgia la palabra se hace canto, el canto se hace oración.
1: Es correcto.
0: Y luego hay un aspecto práctico importantísimo que todo lo podemos llevar a nuestra realidad. Y es que, por ejemplo, los salmos. Yo no soy capaz de recordar, de recitarle un salmo si no es cantándolo.
1: Claro.
0: Y por eso están hechos, para cantarlos, ¿no? Que nos ayuda a todo, a la memoria, a que todo nuestro ser alaba a Dios. No solo el intelecto, sino todo yo. Bueno, aquí hay una frase muy bella que se presta a lo que yo les decía de los reyes. Dice San Gregorio Magno, callar ante Dios es alabarle con todo el ser. O sea que no siempre hay que estar hablando.
1: También los silencios es parte de la musicalidad, ¿no? En el silencio es cuando Dios más habla. El silencio

0: Es fecundo, el silencio es redentor, el silencio es pausa contemplativa. Y creo que las mejores cosas siempre se dicen en silencio. Entonces, la liturgia es una bella combinación, es un bello lenguaje donde se incluye gesto, palabra, sonido, aroma, visión, luz, porque también la luz es un factor interesante.
1: Postura del cuerpo.
0: La postura del cuerpo es correcto, posturas corporales que van introduciendo y van ayudando al receptor a que entienda la dimensión de lo que está sucediendo, ¿no?
1: Nos dice el pseudo Dionisio, bueno, aquí estamos hablando de santos padres muy antiguos, que el canto litúrgico debe ser un signo que ayude al alma a entrar en el silencio de Dios. Y usted dice aquí que las composiciones modernas deben aprender esto.
0: Claro. Mira, desde la experiencia musical, siempre hay esa como inquietud, ¿no? De querer como innovar, querer
1: Sí, la
0: como
1: tentación.
0: modernizar, como
1: Llamar la atención.
0: inclusive entre los mismos colegas dicen, no, algo más ameno,
1: Sí, destacar.
0: algo más rítmico. No, no, no, a ver, a ver, a ver. O
1: Claro.
0: sea, la misa no es para ser amena.
1: Ahí está.
0: De entrada, ¿no? O sea,
1: Sí.
0: pensemos en una divina liturgia del rito ortodoxo, incluso como se le dice, divina liturgia. Ellos así le llaman.
1: Eso es el máximo, es decir, todo está al servicio de esto.
0: Divina liturgia.
1: Claro.
0: Nosotros decimos, vamos a misa.
1: No, no, lo dicen con todo el respeto que
0: Cuando
1: merece.
0: deberíamos decir, vamos a la santa misa, ¿no?
1: ¿Correcto?
0: Porque ahí nos santificamos, ¿no?
1: Sí.
0: Y algo que hemos reflexionado mucho, y te comparto, también es fruto de un discernimiento personal, que hoy le hemos quitado el valor de lo sacro.
1: Sí,
0: O sea,
1: demasiado.
0: todo lo queremos desacralizar. ¿Por qué? Porque lo sagrado nos compromete. Porque lo sagrado implica un movimiento del alma.
1: Creo.
0: Porque lo sagrado es tomar conciencia. Y creo que esto es un tesoro muy, muy, sí, incalculable, invaluable, que otros ritos poseen, ¿me explico?
1: Sí, quizás no se lo han dejado robar.
0: O sea, son muy celosos, ¿sabes?
1: Sí, sí,
0: O
1: sí,
0: sea,
1: sí.
0: una divina liturgia, fíjate, una divina liturgia no se puede celebrar sin tres elementos clave. Si no hay un espacio idóneo, que sea una capilla o sea un templo ortodoxo. Dos, si no tienen los íconos, ¿verdad?
1: Sí, así es.
0: Y tres, y principalmente el tres, si no tienen un buen coro.
1: ¿Sí? Y sí, yo lo he vivido, esto lo he visto. Yo le invito a usted a que en un próximo programa más adelante
0: Sí,
1: le dediquemos sobre este tema con ejemplos. Y hablando de ejemplos, vamos a escuchar la parte final, porque duró 45 minutos o así, esta oración ecuménica. Fíjense qué belleza del coro, que además son dos coros, el de la Capilla Sixtina junto con el de los niños.
0: sí, de la corte del rey.
1: De la corte del rey de Inglaterra. Y entonces, ya verán con qué respeto todos oran. Me llamó la atención y lo digo sin ninguna malicia, pero como un detalle, vamos a verlo de frente para que no tomemos ejemplo, pues, de que una señora del coro, pues, que viene más bien de la parte anglicana, tiene las rodillas así, cruzadas. Y me hizo pensar, ¿no? Porque digo, no creen en la presencia real de Cristo, en lo que no está acostumbrada a que en una ceremonia litúrgica uno no cruza las
0: Claro.
1: rodillas, ¿no? No lo digo en plan de crítica, sino de enseñanza. Qué bonito que nosotros en todo, pues, aprendamos. Ya verán la actitud de los niños, la actitud de los reyes, el Papa, ya ni se diga. Fijémonos bien.

0: Quería haber escuchado el silencio que venía a continuación, porque yo le comentaba al padre Alaniz, que fue el que nos envió este corte precioso, cómo después todo el mundo permaneció en ambiente de oración. El Papa, por supuesto, los reyes. Y eso, esto es lo que se pretendía con esta oración ecuménica. Me ha encantado. Padre, ¿quería usted comentar algo sobre el canto del Papa también?
1: Ah, sí. Digo, algo que se ha hecho también, pues curioso, digo, en el buen sentido, es que hoy apreciamos un Papa que canta.
0: Ajá. ¿Sí? Sí que es verdad, porque desde el día de su... O sea, en que tomó posesión, por decirlo de una forma, del que fue elegido,
1: sí.
0: Ya empezó a cantar algo, no recuerdo ahora lo que fue... ¿Es cierto?
1: Sí, si no mal recuerdo, creo fue la bendición.
0: ¿Lo ve? Sí, pero con una voz muy bien entonada.
1: La bendición, ¿no? Entonces, digo, entre quienes compartimos también este bello sentir por la música, decían ahí, ojalá este Papa escriba algo sobre la música, ¿no?
0: Ah, pues no
1: y
0: no
1: sería decíamos, imposible. Bueno, yo creo que más que escribir ya está haciendo algo, que es que canta.
0: Claro.
1: y eso es algo, mira, que yo creo con mucho cariño, debemos de entender. El canto para la liturgia romana pasó a ser opcional. El misal romano posee mucha música para cantar, ¿sí? Tristemente le hemos quitado esa importancia y hoy uno va a las cantamisas de los sacerdotes y son misas rezadas.
0: ¿Qué son las cantamisas? La primera misa.
1: La primera misa.
0: La primera misa. ¿Se dice así?
1: Ajá, sí se dice, porque hay una tradición antigua que es que la primera misa que uno preside después de la ordenación, pues debe ser cantada
0: pues
1: con
0: claro,
1: toda la solemnidad, ¿no?
0: Se entiende perfectamente.
1: Entonces, pues uno ahora va a esas cantamisas, nada más por llamarles cantamisas, pero es una misa rezada, ¿no? Digo, no es que sea más, no es que sea menos, pero sí es cierto, o sea, la liturgia... La sacralidad del canto es el corazón del ars celebrandi, ¿me explico? Uh-huh. Porque si aún así un gesto, una palabra, ya nos comunican algo, cuanto más el lenguaje poético del canto, ¿sí? Entonces, vuelvo al Papa. Creo que el Papa, digo, a veces en la facultad observamos sus misas, vemos algunos detalles, ¿no? Y vemos esto como algo muy notorio, el Papa canta.
0: Aunque él es sobrio en sus manifestaciones, pero lo hace porque es importante.
1: Bueno,
0: ya es una enseñanza, claro.
1: Nuestra liturgia, en sí, el rito romano
0: es sobrio.
1: Es sobrio. Esa es una característica. Uno va a la iglesia ortodoxa y todo es con canto, todo es con canto. Entras a una atmósfera, celebras la divina liturgia, ¿verdad? Y entre el aroma del incienso, sí. La disposición de la luz del lugar, los vitrales tienen un sentido, o sea...
0: La duración de la ceremonia.
1: Claro, ahí
0: dos
1: vas
0: horas o
1: dos
0: más.
1: Horas a tres horas.
0: Exactamente.
1: ¿Sí? Y aquí, por ejemplo, en el rito romano, llama la atención que lo hemos reducido a 15 o 20
0: minutos.
1: Esto no
0: debe ser.
1: Y eso da mucha tristeza.
0: Sí, estamos de acuerdo. No, eso no puede ser. Bueno, padre, creo que nos estamos quedando aquí como en el Monte Tabor. Hagamos tres chozas y quedémonos con Jesús, ¿verdad? Ya hemos nombrado en otra ocasión, volveremos a hablar de estos temas, de cómo cantaba Jesús, cómo rezaba el Padre Nuestro. Hoy hemos hablado del Ars Celebrandi y hemos puesto como bueno, un ejemplo muy curioso en una ceremonia que no llega a ser del todo litúrgica, pero como el Papa... Ha puesto el Papa León XIV con gran sencillez un ejemplo de lo que es orar juntos, incluso, pues en este caso, con la Iglesia de Inglaterra. Claro. Un ejemplo precioso, cuanto más, pues diríamos, entre hermanos, ¿no? Pero muy bonito.
1: Yo digo, para ir cerrando, sí. Quisiera hacer y provocar conciencia a todos los que nos ven, que nos escuchan, que hacen un ministerio para la liturgia, llámese lectores, salmistas, uh-huh. comentadores, el coro, principalmente el coro, en fin, ¿no? Que la formación litúrgica es indispensable, porque esto, o sea, celebrar la liturgia es también participar con todos los sentidos, ¿sí?
0: Claro que sí.
1: Con todos, con la mente, con el corazón, con el oído, con el alma entera, ¿no? Con
0: claro.
1: todos los sentidos.
0: Y entonces ya no te distraes.
1: Claro, porque mira, si lo hacemos por mecánica, como una gimnasia de gestos y palabras, esto se queda en algo hueco,
0: totalmente,
1: en una ceremonia, en un cumplir por cumplir. Pero si se hace con conciencia y dejando que también, ¿verdad?, el ejercicio del ministerio que prestamos nos vaya ennobleciendo y nos vaya purificando el corazón, se convierte en un verdadero acto de adoración.
0: Que es su
1: por
0: cometido.
1: Por eso, claro. San Agustín insistía en esta frase muy trillada, que te soy honesto, no me gusta citar mucho porque es muy popular, pero por eso dice San Agustín, el que canta ora dos veces, ¿no?
0: Sí.
1: Porque no solo canta con el corazón, ¿no? Canta con su ser, con el alma, con toda la belleza, ¿no?
0: Eso, y luego hay canto y canto, hay formas de estar presente todo uno. Seguiremos poniendo ejemplos, ¿eh? Ya saben que en NSE pueden encontrar diversas explicaciones y ejemplos preciosos en el programa Obras Maestras de la Música, también sobre canto gregoriano, que van ustedes a saborear muchísimo. De manera que nos despedimos por ahora del padre Ricardo Alaniz. Y hasta muy prontito, si Dios quiere.
1: Hasta pronto.
0: Con una bendición cantada breve.
1: Muy
0: bien. Le agarré de sorpresa. Le voy a pedir como
1: bueno,
0: al Papa.
1: Bueno, yo no voy a inventar porque la liturgia nos inventa.
0: No. Muy bien.
1: Muy bien, pues vamos a agradecer al Señor este momento de encuentro, de reflexión. Y vamos a pedir que su misericordia llegue a nuestras casas, a nuestros hogares, a nuestras comunidades parroquiales, a todos los enfermos. Y que el Señor, su infinita bondad, nos conceda aquello que con mucha fe le hemos pedido. El Señor esté con ustedes.
0: Y con tu espíritu.
1: La bendición de Dios misericordioso y eterno, Padre, Hijo y Espíritu Santo, descienda sobre ustedes y permanezca para siempre.

0: a la hora de las tres, imploren mi misericordia, especialmente por los pecadores. 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
2: Son las 3 en punto.
3: Coronilla de la Divina Misericordia. Padre nuestro que estás en el cielo, santificado sea tu nombre. Venga a nosotros tu reino. Hágase tu voluntad en la tierra como en el cielo.
4: Danos hoy nuestro pan de cada día. Perdona nuestras ofensas, como también nosotros perdonamos a los que nos ofenden. No nos dejes caer en la tentación y líbranos del mal. Amén.
3: Dios te salve, María, llena eres de gracia, el Señor es contigo. Bendita tú eres entre todas las mujeres y bendito es el fruto de tu vientre, Jesús.
4: Santa María, Madre de Dios, ruega por nosotros pecadores, ahora y en la hora de nuestra muerte. Amén.
5: Creo en Dios Padre Todopoderoso, Creador del cielo y de la tierra. Creo en Jesucristo, su único Hijo, nuestro Señor, que fue concebido por obra y gracia del Espíritu Santo, nació de Santa María Virgen, padeció bajo el poder de Poncio Pilato, fue crucificado, muerto y sepultado, descendió a los infiernos, al tercer día resucitó de entre los muertos, subió a los cielos, y está sentado a la derecha de Dios Padre Todopoderoso. Desde allí ha de venir a juzgar a vivos y muertos. Creo en el Espíritu Santo, la Santa Iglesia Católica, la comunión de los santos, el perdón de los pecados, la resurrección de la carne y la vida eterna. Amén.
3: Dios mío, ven en mi auxilio.
4: Señor, date prisa en socorrerme. Gloria al Padre, y al Hijo, y al Espíritu Santo, como era en el principio, ahora y siempre, por los siglos de los siglos. Amén.
3: Padre eterno, te ofrezco el cuerpo y la sangre, el alma y la divinidad de tu amadísimo Hijo, nuestro Señor Jesucristo, en expiación por nuestros pecados y por los del mundo entero. Por su dolorosa pasión,
4: ten misericordia de nosotros y del mundo entero.
3: Por su dolorosa pasión,
4: ten misericordia de nosotros y del mundo entero.
3: Por su dolorosa pasión,
4: ten misericordia de nosotros y del mundo entero.
3: Por su dolorosa pasión,
4: ten misericordia de nosotros y del mundo entero.
3: Por su dolorosa pasión,
4: ten misericordia de nosotros y del mundo entero.
3: Por su dolorosa pasión,
4: ten misericordia de nosotros y del mundo entero.
3: Por su dolorosa pasión,
4: ten misericordia de nosotros y del mundo entero.
3: Por su dolorosa pasión,
4: ten misericordia de nosotros y del mundo entero.
3: Por su dolorosa pasión,
4: ten misericordia de nosotros y del mundo entero.
3: Por su dolorosa pasión,
4: ten misericordia de nosotros y del mundo entero.
3: Padre eterno, te ofrezco el cuerpo y la sangre, el alma y la divinidad de tu amadísimo Hijo, nuestro Señor Jesucristo, en expiación por nuestros pecados y por los del mundo entero. Por su dolorosa pasión,
4: ten misericordia de nosotros y del mundo entero.
3: Por su dolorosa pasión,
4: ten misericordia de nosotros y del mundo entero.
3: Por su dolorosa pasión,
4: ten misericordia de nosotros y del mundo entero.
3: Por su dolorosa pasión,
4: ten misericordia de nosotros y del mundo entero.
3: Por su dolorosa pasión,
4: ten misericordia de nosotros y del mundo entero.
3: Por su dolorosa pasión,
4: ten misericordia de nosotros y del mundo entero.
3: Por su dolorosa pasión,
4: ten misericordia de nosotros y del mundo entero.
3: Por su dolorosa pasión,
4: ten misericordia de nosotros y del mundo entero.
3: Por su dolorosa pasión,
4: ten misericordia de nosotros y del mundo entero.
3: Por su dolorosa pasión,
4: ten misericordia de nosotros y del mundo entero.
3: Padre eterno, te ofrezco el cuerpo y la sangre, el alma y la divinidad de tu amadísimo Hijo, nuestro Señor Jesucristo, en expiación por nuestros pecados y por los del mundo entero. Por su dolorosa pasión,
6: ten misericordia de nosotros y del mundo entero.
3: Por su dolorosa pasión,
6: ten misericordia de nosotros y del mundo entero.
3: Por su dolorosa pasión,
6: ten misericordia de nosotros y del mundo entero.
3: Por su dolorosa pasión,
6: ten misericordia de nosotros y del mundo entero.
3: Por su dolorosa pasión,
6: ten misericordia de nosotros y del mundo entero.
3: Por su dolorosa pasión,
6: ten misericordia de nosotros y del mundo entero.
3: Por su dolorosa pasión,
6: ten misericordia de nosotros y del mundo entero.
3: Por su dolorosa pasión,
6: ten misericordia de nosotros y del mundo entero.
3: Por su dolorosa pasión,
6: ten misericordia de nosotros y del mundo entero.
3: Por su dolorosa pasión,
6: ten misericordia de nosotros y del mundo entero.
3: Padre eterno, te ofrezco el cuerpo y la sangre, el alma y la divinidad de tu amadísimo Hijo, nuestro Señor Jesucristo, en expiación por nuestros pecados y por los del mundo entero. Por su dolorosa pasión,
6: ten misericordia de nosotros y del mundo entero.
3: Por su dolorosa pasión,
6: ten misericordia de nosotros y del mundo entero.
3: Por su dolorosa pasión,
6: ten misericordia de nosotros y del mundo entero.
3: Por su dolorosa pasión,
6: ten misericordia de nosotros y del mundo entero.
3: Por su dolorosa pasión,
6: ten misericordia de nosotros y del mundo entero.
3: Por su dolorosa pasión,
6: ten misericordia de nosotros y del mundo entero.
3: Por su dolorosa pasión,
6: ten misericordia de nosotros y del mundo entero.
3: Por su dolorosa pasión,
6: ten misericordia de nosotros y del mundo entero.
3: Por su dolorosa pasión,
6: ten misericordia de nosotros y del mundo entero.
3: Por su dolorosa pasión,
6: ten misericordia de nosotros y del mundo entero.
3: Padre eterno, te ofrezco el cuerpo y la sangre, el alma y la divinidad de tu amadísimo Hijo, nuestro Señor Jesucristo, en expiación por nuestros pecados y por los del mundo entero. Por su dolorosa pasión,
6: ten misericordia de nosotros y del mundo entero.
3: Por su dolorosa pasión,
6: ten misericordia de nosotros y del mundo entero.
3: Por su dolorosa pasión,
6: ten misericordia de nosotros y del mundo entero.
3: Por su dolorosa pasión,
6: ten misericordia de nosotros y del mundo entero.
3: Por su dolorosa pasión,
6: ten misericordia de nosotros y del mundo entero.
3: Por su dolorosa pasión,
6: ten misericordia de nosotros y del mundo entero.
3: Por su dolorosa pasión,
6: ten misericordia de nosotros y del mundo entero.
3: Por su dolorosa pasión,
6: ten misericordia de nosotros y del mundo entero.
3: Por su dolorosa pasión,
6: ten misericordia de nosotros y del mundo entero.
3: Por su dolorosa pasión,
6: ten misericordia de nosotros y del mundo entero.
3: Santo Dios, santo fuerte, santo inmortal,
6: ten misericordia de nosotros y del mundo entero.
3: Santo Dios, santo fuerte, santo inmortal,
6: ten misericordia de nosotros y del mundo entero.
3: Santo Dios, santo fuerte, santo inmortal,
6: ten misericordia de nosotros y del mundo entero.

Acto de consagración a Jesús misericordioso. Oh Jesús misericordioso, tu bondad es infinita y los tesoros de tu gracia son inagotables. Me abandono a tu misericordia que sobrepuja a todas tus obras. Me consagro enteramente a ti para vivir bajo los rayos de tu gracia y de tu amor que brotaron de tu corazón traspasado en la cruz. Quiero dar a conocer tu misericordia por medio de las obras de misericordia corporales y espirituales, especialmente con los pecadores, consolando y asistiendo a los pobres, afligidos y enfermos. Mas tú me protegerás como cosa tuya, pues todo lo temo de mi debilidad y todo lo espero de tu misericordia. Que toda la humanidad comprenda el abismo insondable de tu misericordia, a fin de que poniendo toda su esperanza en ella, pueda ensalzarla por toda la eternidad. Amén.

0: La Virgen Santísima ha prometido siempre estar de nuestro lado. Ella asegura para nosotros esa presencia amorosa del Señor y nos trae su gracia porque de ella está llena. Ella nos cubre con su manto. Ella nos asegura también el camino al cielo. Ella ruega por nosotros y por eso nosotros, suplicantes, acudimos a ella con todas nuestras intenciones y necesidades. A esta hora, dirijámosle al Señor nuestra oración a través de la Virgen para implorarle su gracia y su bendición, y que ella interceda por nosotros. En este Santo Rosario, le rogamos hoy por las intenciones y necesidades de Luz Elena González, Ángela María Madrigal, Ana Lucía Tamayo, y por todos los niños del mundo entero.
1: Santo Rosario, por la señal de la Santa Cruz, de nuestros enemigos, líbranos, Señor Dios nuestro, en el nombre del Padre, y del Hijo, y del Espíritu Santo.
2: Amén.
1: Acto de contrición.
2: Señor mío Jesucristo, Dios y hombre verdadero, Creador, Padre y Redentor mío, por ser vos quien sois bondad infinita, y porque os amo sobre todas las cosas, me pesa de todo corazón haberos ofendido. También me pesa porque podéis castigarme con las penas del infierno. Ayudado de vuestra divina gracia, propongo firmemente nunca más pecar, confesarme y cumplir la penitencia que me fue impuesta. Amén.
1: Un credo al Sagrado Corazón de Jesús.
2: Creo en Dios, Padre Todopoderoso, Creador del cielo y de la tierra. Creo en Jesucristo, su único Hijo, nuestro Señor, que fue concebido por obra y gracia del Espíritu Santo. Nació de Santa María Virgen, padeció bajo el poder de Poncio Pilato, fue crucificado, muerto y sepultado, descendió a los infiernos, al tercer día resucitó de entre los muertos, subió a los cielos, y está sentado a la derecha de Dios Padre Todopoderoso. Desde allí ha de venir a juzgar a vivos y muertos. Creo en el Espíritu Santo, la Santa Iglesia Católica, la comunión de los santos, el perdón de los pecados, la resurrección de la carne y la vida eterna. Amén.
1: Ofrecemos este Santo Rosario por nuestras intenciones. Misterios dolorosos del Santo Rosario.

0: Primer misterio: la oración del Señor en el huerto. En medio de su angustia, oraba con más intensidad. Abba, Padre, tú lo puedes todo. Aparta de mí este cáliz, pero no se haga como yo quiero, sino como tú quieres. Padre nuestro que estás en el cielo, santificado sea tu nombre. Venga a nosotros tu reino. Hágase tu voluntad en la tierra como en el cielo.
1: Danos hoy nuestro pan de cada día. Perdona nuestras ofensas, como también nosotros perdonamos a los que nos ofenden. No nos dejes caer en la tentación y líbranos del mal. Amén.
0: Dios te salve, María, llena eres de gracia, el Señor es contigo. Bendita tú eres entre todas las mujeres y bendito es el fruto de tu vientre, Jesús.
1: Santa María, Madre de Dios, ruega por nosotros pecadores, ahora y en la hora de nuestra muerte. Amén.
0: Dios te salve, María, llena eres de gracia, el Señor es contigo. Bendita tú eres entre todas las mujeres y bendito es el fruto de tu vientre, Jesús.
1: Santa María, Madre de Dios, ruega por nosotros pecadores, ahora y en la hora de nuestra muerte. Amén.
0: Dios te salve, María, llena eres de gracia, el Señor es contigo. Bendita tú eres entre todas las mujeres, y bendito es el fruto de tu vientre, Jesús.
1: Santa María, Madre de Dios, ruega por nosotros pecadores, ahora y en la hora de nuestra muerte. Amén.
0: Dios te salve, María, llena eres de gracia, el Señor es contigo. Bendita tú eres entre todas las mujeres y bendito es el fruto de tu vientre, Jesús.
1: Santa María, Madre de Dios, ruega por nosotros pecadores, ahora y en la hora de nuestra muerte. Amén.
0: Dios te salve, María, llena eres de gracia, el Señor es contigo. Bendita tú eres entre todas las mujeres y bendito es el fruto de tu vientre, Jesús.
1: Santa María, Madre de Dios, ruega por nosotros pecadores, ahora y en la hora de nuestra muerte. Amén.
0: Dios te salve, María, llena eres de gracia, el Señor es contigo. Bendita tú eres entre todas las mujeres, y bendito es el fruto de tu vientre, Jesús.
1: Santa María, Madre de Dios, ruega por nosotros pecadores, ahora y en la hora de nuestra muerte. Amén.
0: Dios te salve, María, llena eres de gracia, el Señor es contigo. Bendita tú eres entre todas las mujeres, y bendito es el fruto de tu vientre, Jesús.
1: Santa María, Madre de Dios, ruega por nosotros pecadores, ahora y en la hora de nuestra muerte. Amén.
0: Dios te salve, María, llena eres de gracia, el Señor es contigo. Bendita tú eres entre todas las mujeres, y bendito es el fruto de tu vientre, Jesús.
1: Santa María, Madre de Dios, ruega por nosotros pecadores, ahora y en la hora de nuestra muerte. Amén.
0: Dios te salve, María, llena eres de gracia, el Señor es contigo. Bendita tú eres entre todas las mujeres, y bendito es el fruto de tu vientre, Jesús.
1: Santa María, Madre de Dios, ruega por nosotros pecadores, ahora y en la hora de nuestra muerte. Amén.
0: Dios te salve, María, llena eres de gracia, el Señor es contigo. Bendita tú eres entre todas las mujeres, y bendito es el fruto de tu vientre, Jesús.
1: Santa María, Madre de Dios, ruega por nosotros pecadores, ahora y en la hora de nuestra muerte. Amén.
0: Gloria al Padre, y al Hijo, y al Espíritu Santo.
1: Como era en el principio, ahora y siempre, por los siglos de los siglos. Amén.
2: María, Madre de gracia, Madre de piedad y misericordia, defiéndenos del enemigo y ampáranos, ahora y en la hora de nuestra muerte. Amén. Oh Jesús mío, perdonad nuestros pecados, librarnos del fuego del infierno, llevad al cielo a todas las almas, especialmente a las más necesitadas de vuestra misericordia.
0: Segundo misterio: la flagelación del Señor. Y Pilato, queriendo complacer a la gente, les soltó a Barrabás, y a Jesús, después de azotarlo, lo entregó para que lo crucificaran. Padre nuestro que estás en el cielo, santificado sea tu nombre. Venga a nosotros tu reino, hágase tu voluntad en la tierra como en el cielo.
1: Danos hoy nuestro pan de cada día, perdona nuestras ofensas, como también nosotros perdonamos a los que nos ofenden. No nos dejes caer en la tentación y líbranos del mal. Amén.
0: Dios te salve María, llena eres de gracia, el Señor es contigo. Bendita tú eres entre todas las mujeres y bendito es el fruto de tu vientre, Jesús.
1: Santa María, Madre de Dios, ruega por nosotros pecadores, ahora y en la hora de nuestra muerte. Amén.
0: Dios te salve María, llena eres de gracia, el Señor es contigo. Bendita tú eres entre todas las mujeres y bendito es el fruto de tu vientre, Jesús.
1: Santa María, Madre de Dios, ruega por nosotros pecadores, ahora y en la hora de nuestra muerte. Amén.
0: Dios te salve María, llena eres de gracia, el Señor es contigo. Bendita tú eres entre todas las mujeres y bendito es el fruto de tu vientre, Jesús.
1: Santa María, Madre de Dios, ruega por nosotros pecadores, ahora y en la hora de nuestra muerte. Amén.
0: Dios te salve María, llena eres de gracia, el Señor es contigo. Bendita tú eres entre todas las mujeres, y bendito es el fruto de tu vientre, Jesús.
1: Santa María, Madre de Dios, ruega por nosotros pecadores, ahora y en la hora de nuestra muerte. Amén.
0: Dios te salve, María, llena eres de gracia, el Señor es contigo. Bendita tú eres entre todas las mujeres, y bendito es el fruto de tu vientre, Jesús.
1: Santa María, Madre de Dios, ruega por nosotros pecadores, ahora y en la hora de nuestra muerte. Amén.
0: Dios te salve María, llena eres de gracia, el Señor es contigo. Bendita tú eres entre todas las mujeres y bendito es el fruto de tu vientre, Jesús.
1: Santa María, Madre de Dios, ruega por nosotros pecadores, ahora y en la hora de nuestra muerte. Amén.
0: Dios te salve María, llena eres de gracia, el Señor es contigo. Bendita tú eres entre todas las mujeres, y bendito es el fruto de tu vientre, Jesús.
1: Santa María, Madre de Dios, ruega por nosotros pecadores, ahora y en la hora de nuestra muerte. Amén.
0: Dios te salve María, llena eres de gracia, el Señor es contigo. Bendita tú eres entre todas las mujeres, y bendito es el fruto de tu vientre, Jesús.
1: Santa María, Madre de Dios, ruega por nosotros pecadores, ahora y en la hora de nuestra muerte. Amén.
0: Dios te salve María, llena eres de gracia, el Señor es contigo. Bendita tú eres entre todas las mujeres y bendito es el fruto de tu vientre, Jesús.
1: Santa María, Madre de Dios, ruega por nosotros pecadores, ahora y en la hora de nuestra muerte. Amén.
0: Dios te salve María, llena eres de gracia, el Señor es contigo. Bendita tú eres entre todas las mujeres, y bendito es el fruto de tu vientre, Jesús.
1: Santa María, Madre de Dios, ruega por nosotros pecadores, ahora y en la hora de nuestra muerte. Amén.
0: Gloria al Padre, y al Hijo, y al Espíritu Santo.
1: Como era en el principio, ahora y siempre, por los siglos de los siglos. Amén.
2: María, Madre de Gracia, Madre de Piedad y Misericordia, defiéndenos del enemigo y ampáranos, ahora y en la hora de nuestra muerte. Amén. Oh Jesús mío, perdonad nuestros pecados, librándonos del fuego del infierno, llevad al cielo a todas las almas, especialmente a las más necesitadas de vuestra misericordia.
0: Tercer misterio: la coronación de espinas. Los soldados se llevaron a Jesús al pretorio, lo desnudaron y trenzando una corona de espinas se la ciñeron en la cabeza y se burlaban de él. Padre nuestro que estás en el cielo, santificado sea tu nombre. Venga a nosotros tu reino, hágase tu voluntad en la tierra como en el cielo.
1: Danos hoy nuestro pan de cada día, perdona nuestras ofensas, como también nosotros perdonamos a los que nos ofenden. No nos dejes caer en la tentación y líbranos del mal. Amén.
0: Dios te salve María, llena eres de gracia, el Señor es contigo. Bendita tú eres entre todas las mujeres, y bendito es el fruto de tu vientre, Jesús.
1: Santa María, Madre de Dios, ruega por nosotros pecadores, ahora y en la hora de nuestra muerte. Amén.
0: Dios te salve, María, llena eres de gracia, el Señor es contigo. Bendita tú eres entre todas las mujeres, y bendito es el fruto de tu vientre, Jesús.
1: Santa María, Madre de Dios, ruega por nosotros pecadores, ahora y en la hora de nuestra muerte. Amén.
0: Dios te salve, María, llena eres de gracia, el Señor es contigo. Bendita tú eres entre todas las mujeres, y bendito es el fruto de tu vientre, Jesús.
1: Santa María, Madre de Dios, ruega por nosotros pecadores, ahora y en la hora de nuestra muerte. Amén.
0: Dios te salve, María, llena eres de gracia, el Señor es contigo. Bendita tú eres entre todas las mujeres, y bendito es el fruto de tu vientre, Jesús.
1: Santa María, Madre de Dios, ruega por nosotros pecadores, ahora y en la hora de nuestra muerte. Amén.
0: Dios te salve, María, llena eres de gracia, el Señor es contigo. Bendita tú eres entre todas las mujeres, y bendito es el fruto de tu vientre, Jesús.
1: Santa María, Madre de Dios, ruega por nosotros pecadores, ahora y en la hora de nuestra muerte. Amén.
0: Dios te salve, María, llena eres de gracia, el Señor es contigo. Bendita tú eres entre todas las mujeres, y bendito es el fruto de tu vientre, Jesús.
1: Santa María, Madre de Dios, ruega por nosotros pecadores, ahora y en la hora de nuestra muerte. Amén.
0: Dios te salve, María, llena eres de gracia, el Señor es contigo. Bendita tú eres entre todas las mujeres, y bendito es el fruto de tu vientre, Jesús.
1: Santa María, Madre de Dios, ruega por nosotros pecadores, ahora y en la hora de nuestra muerte. Amén.
0: Dios te salve, María, llena eres de gracia, el Señor es contigo. Bendita tú eres entre todas las mujeres, y bendito es el fruto de tu vientre, Jesús.
1: Santa María, Madre de Dios, ruega por nosotros pecadores, ahora y en la hora de nuestra muerte. Amén.
0: Dios te salve, María, llena eres de gracia, el Señor es contigo. Bendita tú eres entre todas las mujeres, y bendito es el fruto de tu vientre, Jesús.
1: Santa María, Madre de Dios, ruega por nosotros pecadores, ahora y en la hora de nuestra muerte. Amén.
0: Dios te salve, María, llena eres de gracia, el Señor es contigo. Bendita tú eres entre todas las mujeres, y bendito es el fruto de tu vientre, Jesús.
1: Santa María, Madre de Dios, ruega por nosotros pecadores, ahora y en la hora de nuestra muerte. Amén.
0: Gloria al Padre, y al Hijo, y al Espíritu Santo.
1: Como era en el

0: misericordia, defiéndenos del enemigo y ampáranos, ahora y en la hora de nuestra muerte. Amén. Oh Jesús mío, perdonad nuestros pecados, libradnos del fuego del infierno, llevad al cielo a todas las almas, especialmente a las más necesitadas de vuestra misericordia.
1: Cuarto misterio. Jesús con la cruz a cuestas. Tomaron a Jesús, y cargando él mismo con la cruz, salió al sitio llamado de la calavera, que en hebreo se dice Gólgota. Padre nuestro que estás en el cielo, santificado sea tu nombre, venga a nosotros tu reino, hágase tu voluntad en la tierra como en el cielo.
2: Danos hoy nuestro pan de cada día, perdona nuestras ofensas, como también nosotros perdonamos a los que nos ofenden. No nos dejes caer en la tentación, y líbranos del mal. Amén.
1: Dios te salve, María, llena eres de gracia, el Señor es contigo. Bendita tú eres entre todas las mujeres, y bendito es el fruto de tu vientre, Jesús.
2: Santa María, Madre de Dios, ruega por nosotros pecadores, ahora y en la hora de nuestra muerte. Amén.
1: Dios te salve, María, llena eres de gracia, el Señor es contigo. Bendita tú eres entre todas las mujeres, y bendito es el fruto de tu vientre, Jesús.
2: Santa María, Madre de Dios, ruega por nosotros pecadores, ahora y en la hora de nuestra muerte. Amén.
1: Dios te salve, María, llena eres de gracia, el Señor es contigo. Bendita tú eres entre todas las mujeres, y bendito es el fruto de tu vientre, Jesús.
2: Santa María, Madre de Dios, ruega por nosotros pecadores, ahora y en la hora de nuestra muerte. Amén.
1: Dios te salve, María, llena eres de gracia, el Señor es contigo. Bendita tú eres entre todas las mujeres, y bendito es el fruto de tu vientre, Jesús.
2: Santa María, Madre de Dios, ruega por nosotros pecadores, ahora y en la hora de nuestra muerte. Amén.
1: Dios te salve, María, llena eres de gracia, el Señor es contigo. Bendita tú eres entre todas las mujeres, y bendito es el fruto de tu vientre, Jesús.
2: Santa María, Madre de Dios, ruega por nosotros pecadores, ahora y en la hora de nuestra muerte. Amén.
1: Dios te salve, María, llena eres de gracia, el Señor es contigo. Bendita tú eres entre todas las mujeres, y bendito es el fruto de tu vientre, Jesús.
2: Santa María, Madre de Dios, ruega por nosotros pecadores, ahora y en la hora de nuestra muerte. Amén.
1: Dios te salve, María, llena eres de gracia, el Señor es contigo. Bendita tú eres entre todas las mujeres, y bendito es el fruto de tu vientre, Jesús.
2: Santa María, Madre de Dios, ruega por nosotros pecadores, ahora y en la hora de nuestra muerte. Amén.
1: Dios te salve, María, llena eres de gracia, el Señor es contigo. Bendita tú eres entre todas las mujeres, y bendito es el fruto de tu vientre, Jesús.
2: Santa María, Madre de Dios, ruega por nosotros pecadores, ahora y en la hora de nuestra muerte. Amén.
1: Dios te salve, María, llena eres de gracia, el Señor es contigo. Bendita tú eres entre todas las mujeres, y bendito es el fruto de tu vientre, Jesús.
2: Santa María, Madre de Dios, ruega por nosotros pecadores, ahora y en la hora de nuestra muerte. Amén.
1: Dios te salve, María, llena eres de gracia, el Señor es contigo. Bendita tú eres entre todas las mujeres, y bendito es el fruto de tu vientre, Jesús.
2: Santa María, Madre de Dios, ruega por nosotros pecadores, ahora y en la hora de nuestra muerte. Amén.
1: Gloria al Padre, y al Hijo, y al Espíritu Santo.
2: Como era en el principio, ahora y siempre, por los siglos de los siglos. Amén.
3: María, Madre de gracia, Madre de piedad y misericordia, defiéndenos del enemigo y ampáranos, ahora y en la hora de nuestra muerte. Amén. Oh Jesús mío, perdonad nuestros pecados, libradnos del fuego del infierno, llevad al cielo a todas las almas, especialmente a las más necesitadas de vuestra misericordia.
1: Quinto misterio: la crucifixión y muerte del Señor. Y cuando llegaron al lugar llamado la Calavera, lo crucificaron. Vinieron las tinieblas sobre toda la tierra hasta la hora nona. Y Jesús, clamando con voz potente, dijo: Padre, a tus manos encomiendo mi espíritu. Y dicho esto, expiró. Padre nuestro que estás en el cielo, santificado sea tu nombre. Venga a nosotros tu reino, hágase tu voluntad en la tierra como en el cielo.
2: Danos hoy nuestro pan de cada día, perdona nuestras ofensas, como también nosotros perdonamos a los que nos ofenden. No nos dejes caer en la tentación y líbranos del mal. Amén.
1: Dios te salve María, llena eres de gracia, el Señor es contigo. Bendita tú eres entre todas las mujeres, y bendito es el fruto de tu vientre, Jesús.
2: Santa María, Madre de Dios, ruega por nosotros, pecadores, ahora y en la hora de nuestra muerte. Amén.
1: Dios te salve, María, llena eres de gracia, el Señor es contigo. Bendita tú eres entre todas las mujeres, y bendito es el fruto de tu vientre, Jesús.
2: Santa María, Madre de Dios, ruega por nosotros, pecadores, ahora y en la hora de nuestra muerte. Amén.
1: Dios te salve, María, llena eres de gracia, el Señor es contigo. Bendita tú eres entre todas las mujeres, y bendito es el fruto de tu vientre, Jesús.
2: Santa María, Madre de Dios, ruega por nosotros, pecadores, ahora y en la hora de nuestra muerte. Amén.
1: Dios te salve, María, llena eres de gracia, el Señor es contigo. Bendita tú eres entre todas las mujeres, y bendito es el fruto de tu vientre, Jesús.
2: Santa María, Madre de Dios, ruega por nosotros, pecadores, ahora y en la hora de nuestra muerte. Amén.
1: Dios te salve, María, llena eres de gracia, el Señor es contigo. Bendita tú eres entre todas las mujeres, y bendito es el fruto de tu vientre, Jesús.
2: Santa María, Madre de Dios, ruega por nosotros, pecadores, ahora y en la hora de nuestra muerte. Amén.
1: Dios te salve, María, llena eres de gracia, el Señor es contigo. Bendita tú eres entre todas las mujeres, y bendito es el fruto de tu vientre, Jesús.
2: Santa María, Madre de Dios, ruega por nosotros, pecadores, ahora y en la hora de nuestra muerte. Amén.
1: Dios te salve, María, llena eres de gracia, el Señor es contigo. Bendita tú eres entre todas las mujeres, y bendito es el fruto de tu vientre, Jesús.
2: Santa María, Madre de Dios, ruega por nosotros, pecadores, ahora y en la hora de nuestra muerte. Amén.
1: Dios te salve, María, llena eres de gracia, el Señor es contigo. Bendita tú eres entre todas las mujeres, y bendito es el fruto de tu vientre, Jesús.
2: Santa María, Madre de Dios, ruega por nosotros, pecadores, ahora y en la hora de nuestra muerte. Amén.
1: Dios te salve, María, llena eres de gracia, el Señor es contigo. Bendita tú eres entre todas las mujeres, y bendito es el fruto de tu vientre, Jesús.
2: Santa María, Madre de Dios, ruega por nosotros, pecadores, ahora y en la hora de nuestra muerte. Amén.
1: Dios te salve, María, llena eres de gracia, el Señor es contigo. Bendita tú eres entre todas las mujeres, y bendito es el fruto de tu vientre, Jesús.
2: Santa María, Madre de Dios, ruega por nosotros, pecadores, ahora y en la hora de nuestra muerte. Amén.
1: Gloria al Padre, y al Hijo, y al Espíritu Santo.
2: Como era en el principio, ahora y siempre, por los siglos de los siglos. Amén.
0: María, Madre de gracia, Madre de piedad y misericordia, defiéndenos del enemigo y ampáranos, ahora y en la hora de nuestra muerte. Amén. Oh Jesús mío, perdonad nuestros pecados, libradnos del fuego del infierno, llevad al cielo a todas las almas, especialmente a las más necesitadas de vuestra misericordia.
1: Letanías lauretanas. Señor, ten piedad.
2: Señor, ten piedad.
1: Cristo, ten piedad.
2: Cristo, ten piedad.
1: Señor, ten piedad.
2: Señor, ten piedad.
1: Cristo, óyenos.
2: Cristo, óyenos.
1: Cristo, escúchanos.
2: Cristo, escúchanos.
1: Dios Padre Celestial,
2: ten misericordia de nosotros.
1: Dios Hijo Redentor del mundo,
2: ten misericordia de nosotros.
1: Dios Espíritu Santo,
2: ten misericordia de nosotros.
1: Trinidad Santa, un solo Dios,
2: ten misericordia de nosotros.
1: Santa María,
2: ruega por nosotros.
1: Santa Madre de Dios,
2: ruega por nosotros.
1: Santa Virgen de las Vírgenes,
2: ruega por nosotros.
1: Madre de Cristo,
2: ruega por nosotros.
1: Madre de la Iglesia,
2: ruega por nosotros.
1: Madre de Misericordia,
2: ruega por nosotros.
1: Madre de la Divina Gracia,
2: ruega por nosotros.
1: Madre de la Esperanza,
2: ruega por nosotros.
1: Madre Purísima,
2: ruega por nosotros.
1: Madre Castísima,
2: ruega por nosotros.
1: Madre Intacta,
2: ruega por nosotros.
1: Madre Incorrupta,
2: ruega por nosotros.
1: Madre Inmaculada,
2: ruega por nosotros.
1: Madre amable,
2: ruega por nosotros.
1: Madre admirable,
2: ruega por nosotros.
1: Madre del buen consejo,
2: ruega por nosotros.
1: Madre del Creador,
2: ruega por nosotros.
1: Madre del Salvador,
2: ruega por nosotros.
1: Virgen prudentísima,
2: ruega por nosotros.
1: Virgen digna de veneración,
2: ruega por nosotros.
1: Virgen digna de alabanza,
2: ruega por nosotros.
1: Virgen poderosa,
2: ruega por nosotros.
1: Virgen clemente,
2: ruega por nosotros.
1: Virgen fiel,
2: ruega por nosotros.
1: Espejo de justicia,
2: ruega por nosotros.
1: Trono de la sabiduría,
2: ruega por nosotros.
1: Causa de nuestra alegría,
2: ruega por nosotros.
1: Vaso espiritual,
2: ruega por nosotros.
1: Vaso digno de honor,
2: ruega por nosotros.
1: Vaso insigne de devoción,
2: ruega por nosotros.
1: Rosa mística,
2: ruega por nosotros.
1: Torre de David,
2: ruega por nosotros.
1: Torre de marfil,
2: ruega por nosotros.
1: Casa de oro,
2: ruega por nosotros.
1: Arca de la Alianza,
2: ruega por nosotros.
1: Puerta del cielo,
2: ruega por nosotros.
1: Estrella de la mañana,
2: ruega por nosotros.
1: Salud de los enfermos,
2: ruega por nosotros.
1: Refugio de los pecadores,
2: ruega por nosotros.
1: Consuelo de los migrantes,
2: ruega por nosotros.
1: Consoladora de los afligidos,
2: ruega por nosotros. Ruega por nosotros.
1: Puerta del cielo,
2: ruega por nosotros.
1: Estrella de la mañana,
2: ruega por nosotros.
1: Salud de los enfermos,
2: ruega por nosotros.
1: Refugio de los pecadores,
2: ruega por nosotros.
1: Consuelo de los migrantes,
2: ruega por nosotros.
1: Consoladora de los afligidos,
2: ruega por nosotros.
1: Auxilio de los cristianos,
2: ruega por nosotros.
1: Reina de los ángeles,
2: ruega por nosotros.
1: Reina de los patriarcas,
2: ruega por nosotros.
1: Reina de los profetas,
2: ruega por nosotros.
1: Reina de los apóstoles,
2: ruega por nosotros.
1: Reina de los mártires,
2: ruega por nosotros.
1: Reina de los confesores,
2: ruega por nosotros.
1: Reina de las vírgenes,
2: ruega por nosotros.
1: Reina de todos los santos,
2: ruega por nosotros.
1: Reina concebida sin pecado original,
2: ruega por nosotros.
1: Reina asunta al cielo,
2: ruega por nosotros.
1: Reina del Santísimo Rosario,
2: ruega por nosotros.
1: Reina de la familia,
2: ruega por nosotros.
1: Reina de la paz,
2: ruega por nosotros.
1: Mediadora maternal de todas las gracias,
2: ruega por nosotros.
1: Nuestra Señora del Encuentro con Dios,
2: ruega por nosotros.
1: Cordero de Dios que quitas los pecados del mundo,
2: perdónanos, Señor.
1: Cordero de Dios que quitas los pecados del mundo,
2: escúchanos, Señor.
1: Cordero de Dios que quitas los pecados del mundo,
2: ten misericordia de nosotros.
1: Ruega por nosotros, Santa Madre de Dios,
2: para que seamos dignos de alcanzar las promesas de nuestro Señor Jesucristo.
1: Oremos. Te rogamos, Señor y Dios nuestro, que concedas a nosotros, tus siervos, gozar de perpetua salud de alma y cuerpo, y por la gloriosa intercesión de la bienaventurada siempre Virgen María, ser librados de la tristeza presente y disfrutar de la eterna alegría. Por Cristo nuestro Señor.
2: Amén.
1: Por las intenciones del Sumo Pontífice, para ganar las indulgencias concedidas. Padre nuestro que estás en el cielo, santificado sea tu nombre. Venga a nosotros tu reino, hágase tu voluntad en la tierra como en el cielo.
2: Danos hoy nuestro pan de cada día, perdona nuestras ofensas, como también nosotros perdonamos a los que nos ofenden. No nos dejes caer en la tentación y líbranos del mal. Amén.
1: Dios te salve, María, llena eres de gracia, el Señor es contigo. Bendita tú eres entre todas las mujeres, y bendito es el fruto de tu vientre, Jesús.
2: Santa María, Madre de Dios, ruega por nosotros, pecadores, ahora y en la hora de nuestra muerte. Amén.
1: Gloria al Padre, y al Hijo, y al Espíritu Santo.
2: Como era en el principio, ahora y siempre, por los siglos de los siglos. Amén.
1: Por las benditas almas del purgatorio. Padre nuestro que estás en el cielo, santificado sea tu nombre. Venga a nosotros tu reino. Hágase tu voluntad en la tierra como en el cielo.
2: Danos hoy nuestro pan de cada día. Perdona nuestras ofensas, como también nosotros perdonamos a los que nos ofenden. No nos dejes caer en la tentación y líbranos del mal. Amén.
1: Dios te salve, María, llena eres de gracia, el Señor es contigo. Bendita tú eres entre todas las mujeres, y bendito es el fruto de tu vientre, Jesús.
2: Santa María, Madre de Dios, ruega por nosotros, pecadores, ahora y en la hora de nuestra muerte. Amén.
1: Gloria al Padre, y al Hijo, y al Espíritu Santo.
2: Como era en el principio, ahora y siempre, por los siglos de los siglos. Amén.
1: Por las intenciones del reinado de María y sus miembros. Padre nuestro que estás en el cielo, santificado sea tu nombre. Venga a nosotros tu reino. Hágase tu voluntad en la tierra como en el cielo.
2: Danos hoy nuestro pan de cada día. Perdona nuestras ofensas, como también nosotros perdonamos a los que nos ofenden. No nos dejes caer en la tentación y líbranos del mal. Amén.
1: Dios te salve, María, llena eres de gracia, el Señor es contigo. Bendita tú eres entre todas las mujeres, y bendito es el fruto de tu vientre, Jesús.
2: Santa María, Madre de Dios, ruega por nosotros pecadores,

0: en la hora de nuestra muerte. Amén.
1: Gloria al Padre, y al Hijo, y al Espíritu Santo.
2: Como era en el principio, ahora y siempre, por los siglos de los siglos. Amén.
1: Una salve al Inmaculado Corazón de María.
3: Dios te salve, Reina y Madre de Misericordia, vida, dulzura y esperanza nuestra. Dios te salve. A ti llamamos los desterrados hijos de Eva. A ti suspiramos gimiendo y llorando en este valle de lágrimas. Ea pues, Señora abogada nuestra, vuelve a nosotros esos tus ojos misericordiosos. Y después de este destierro, muéstranos a Jesús, fruto bendito de tu vientre. Oh clementísima, oh piadosa, oh dulce siempre Virgen María, ruega por nosotros, Santa Madre de Dios, para que seamos dignos de alcanzar las promesas de nuestro Señor Jesucristo. Amén.
1: Ave María Purísima,
4: sin pecado concebida.

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abres tus oídos, entonces comprenderás la ciencia del respeto a lo de Dios. Entonces vivirás el conocimiento de Dios. Hijo mío, si acoges mis palabras, si tú haces mis preceptos tuyos, silencio a todo lo mío. Si a lo mío abres tus oídos, apertura a todo lo de Dios, entonces podrás vivir el conocimiento de Dios. Entonces estás preparado para amar a Dios. Por eso, el corazón de la Virgen María es pobre. El fundamento y la base de las grandezas de María, la maternidad del Hijo de Dios. Y María da su fruto en la pobreza de un pesebre incómodo dentro de una inhóspita cueva. Porque la pobreza es silencio. Es silencio de todo lo mundo, de todas mis apetencias, para que solo hable Dios. El corazón de María es pobre, pobre de todo lo propio, de toda propiedad, para ser rico en Dios. El corazón virgen de María es la obra maestra de cirugía. ¿Quieres mirar y conocer el fruto de la cirugía de Dios? El corazón de María. Un acero cortante penetró, sajó y lo vació de todo cáncer de propiedad y sembró en él a solo Dios. Este vaciado de todo es la pobreza de María. La pobreza es la gran riqueza. La pobreza no es virtud, es solo marco, anillo para engastar la riqueza de Dios. El corazón virgen y por lo mismo pobre de María, la pobreza es la virginidad llevada a su plenitud. Por eso una pobreza sin corazón puro y virgen es una hipocresía. Por esto, de la Virgen dijo el Espíritu Santo por medio de Simeón, una espada de dolor sajará, cortará sin compasión. Hijo, ¿por
¿Qué? ¿Has procedido así y con nosotros? Tu padre y yo te buscábamos angustiado. ¿Qué dura la cirugía? ¿Qué dura para nuestro corazón roto por el pecado? ¿Necesita ese cirujano que sin compasión produzca en mí el silencio a todo mí para una mayor y mejor apertura a todo lo demás? En el corazón virgen así trabajado de María, solo se oye el trabajar de Dios. El corazón virgen es el vientre de Dios. Dios tiene un vientre, un corazón virginal. Un corazón virgen significa haber dado pleno consentimiento al pleno dominio de Dios. Un corazón virgen vacío de todo es el ambiente adecuado para una presencia plena y exclusiva de Dios. Un corazón virgen es lo que es el expositor en la custodia. Es el expositor de Dios en la custodia del mundo. Virginidad quiere decir soledad, silencio, pobreza, soledad de todo lo propio. Abraham, sal de tu tierra, sal de tu casa, sal de tu parentela, sal de tu patria. Soledad quiere decir un callar de todo para una escucha atenta, concentrada de Dios. Ten en cuenta, para centrar el tema, que virginidad, soledad, silencio, pobreza, vienen a decir lo mismo. Son vacíos, carecen de valor, les da sentido, les da cotización Dios. Un marco no tiene valor, se lo da el cuadro que exige. A la virginidad le da todo su valor. He aquí que una virgen concebirá y dará a luz un hijo y le pondrás por nombre Jesús. ¿Qué quiere decir? Emmanuel, ¿qué quiere decir? Dios con nosotros. El corazón del hombre es complementado por la mujer. Necesita la mujer. El corazón de la mujer es completado por el varón, necesita al varón, pero el corazón del virgen
es ocupado por Dios. No necesita complemento. Por eso, virginidad sacerdotal, sin vivir al Espíritu Santo, imposible. Por eso, puedes detectar el estado de un corazón sacerdotal cuando anhela por la no virginidad. Dios pide el corazón del virgen. El corazón del virgen no tiene necesidad de ser complementado. El corazón del virgen lo realiza Dios. Corazón virgen sin Dios, absurdo. Necesita inmediatamente ser complementado. El corazón virgen, al ser ocupado por Dios, queda liberado para amarse con Dios. ¿Qué mal entienden hoy la liberación? ¿Qué técnico es el demonio en transfigurarse en ángel? ¿Cuánto hablan de liberación? Una liberación que lleva a una mayor esclavitud. Van por la liberación del tener. ¡Ay, qué negra liberación! Hay que ir por la liberación del no tener, el silencio, soledad. ¡Cuánta verdad habéis! ¡Qué daño hace a la juventud de hoy! ¡Tanta verdad habéis! ¡Tanta verdad habéis! El corazón del virgen está liberado. Por eso, el corazón del virgen es, óyelo, el único que puede y debe amar profundamente. El que no es virgen, si ama, dañará. Porque no se puede amar sino en Dios. El corazón del no virgen está lleno de alguien que no es Dios. Al amar, como amar es volcarse y dar, volcará y llenará al otro de lo que no es Dios. Solo el corazón del virgen puede y debe amar, debe, que se único va a hacer daño al amar. El único que no hace daño al amar. Por eso el corazón del virgen tiene un oficio: amar y amar profundamente, como Dios sabe. ¡Qué gran visión! El mundo necesita hoy corazones vírgenes que guarden silencio a todo. Abraham, mátame a mí. Tu hijo, mete ruido en ti. Cuando Abraham se dispuso a hacerlo, pidió Dios que era virgen. Soledad y afecto. Abraham, detén tu mano. Basta. Ya puedes amar a Isaac sin peligro.
lo amarás, amaré yo a tu hijo a través de ti. El corazón del Virgen está lleno de relación a Dios. Todo él no se entiende. El mundo necesita a Dios, porque nada más que puede frenar la muerte, la vida. Y la vida la tiene solo Dios. Y la vida la porta solo el corazón del Hijo. Oigan cómo vienen mis ojos cargados del tercer mundo. ¡Qué negro es el tercer! Estando hace menos de una semana, el martes de esta semana, en ese barrio, negro como boca de lobo, de San Pedro. El presidente de esta obra de luz de Dios que tenemos allá me dijo lo siguiente: no se asuste, oiganlo. Salía, bordea la misión y el barrio va pasando por todo el barrio. Una cloaca por la calle, por el barro, porque aquí no hay asfalto, el barro, discurriendo por las calles. Una niña de 10 añitos salía de su casa. ¿Con qué salía? Con un feto de 7 meses, vivo, que lo echó a la cloaca, ya acudieron los perros a mordisquear. Este es el hombre. Su mamá se lo entregaba. Tíralo ahí. Los niños, cuando salen de nuestra catequesis, gracias a ustedes hay allí una capilla y queremos poner un taller para que Dios pueda entrar en esas almas. Los niños, cuando salen, se topan de inmediato con esa cloaca. Y ven flotar, padre, esto lo he visto yo, un aborto de 5 meses, vivo aún, y perros hambrientos por disqueando. Mas llegamos tarde, precipitadamente abrimos, y en una casa, una mujer viva, quemada por su marido. Más, una niña de 8 años, en tutoría, una familia, para castigarla, le mete las manos en el fuego. Y la niña gritando, ardiendo, se quema el pelo. Otra hoguera. ¡Cuánto dolor! Más. Y la niña gritando, ardiendo, se quema el pelo. Otra hoguera.

quando mi sagrario vide, los espíritus de los hombres se encuentran de esta manera. ¿Por qué me adoráis? Más y para perfecta sintonía y verdad de la Sagrada Escritura, esto ocurrió el 24 de diciembre, conmemoración del nacimiento del Hijo de Dios. 24 de diciembre. Una mujer acude a nuestra misión. Padre, venga, vamos. Una niña podrida ya empezaba a echar mal olor. Un añito, varios días la tenía en su casa, no tenía ni una moneda para poder comprarle un mal cajón y enterrarlo. Jesús, por algo naciste en un incómodo pesebre y en una inhóspita. Por algo, por algo. Por algo. Por algo. Pero yo lo adoro en mis nacimientos. ¿De qué manera tan? Comiendo turrón, etc. ¡Qué tristes navidades! ¡Qué negras! ¡Qué negras! Emponzoñamos la cuna del Hijo de Dios. Más, padre, todavía más, sí, para que vean lo imprescindible que les adió el corazón virgen. Esto no tiene remedio porque Dios no encuentra corazones solos. No puede mandar a nadie. Todos están llenos de espacio. ¿Quién por esto? ¿Quién por lo otro? Nadie se arranca. El 40% de la población infantil este barrio que atendemos en los suburbios de Lima, abandonada moral y materialmente, viven solos porque sus padres han huido, la familia destruida por el virus y la miseria, roban. No tienen más remedio que robar, quieren vivir. Abandonados, deambulan como sombras macabras. Expuestos a toda clase de abusos y de vicios, hemos visto allá por un pan una niña ofrecerse en la orilla del río y violar totalmente a un pan para que sigas fumando, te cuesta un cigarro. ¿Por qué no se lo das? ¿Dices que amas a Dios? Los niños y las niñas, me dice nuestro presidente allá, soy testigo, deambulan prostituyéndose por una fruta, por un pan. Más, óyelo, óyelo, óyelo, presidenta de una vez de esa vida de confort que te prepara. Una madre tuberculosa, lactando a un niño famélico y siete hijos, llorando a su

alrededor por no tener que comer. Ojillos saltones. Dios necesita un corazón virgen para atender a esto. Si estás apegado, no los podremos hacer. Queremos poner un taller y no podemos. Que no hay corazones virgen que se atreven. Un taller para darles de comer y viendo que les damos de comer. Digan, aquí está la verdad y el amor. Les prediquemos. Mas entré en una casa, ya he sabido. Si quieres saber cómo están, acércate al puchero y mira. ¿Qué había en el puchero? Agua hervida con sal. Nada más para 9 hijos. Por eso Dios guarda silencio. El corazón vil, poseído por Dios, permanece dueño siempre de sí para amar, amar a eso de que te acabo de hablar. Por eso su amor es siempre recto. Es siempre según lo recto, lo que es universal, es oblativo y difusivo. Por eso el amor requiere vírgenes, que se guarden en silencio. El amor del corazón no virgen está lleno de afectos meramente humanos. Es egoísta, es exclusivo y posesivo. Ese es el amor meramente humano. Exclusivo es amar a otro. Cuando se ama con afecto meramente humano a una persona, me posee, quedo incapacitado para amar al estilo. Por eso hacen tanto daño las amistades particulares. Un corazón virgen que no abre su capacidad afectiva a todos, es un virgen frustrado, es una hipocresía, es el solterón egoísta, es el buey suelto que no atiende a nada sino a solo él. Un corazón virgen no puede permitir que nadie le domine y le absorba. Un corazón virgen ama profundamente, sin ser absorbido. Es la lección que aprendió el corazón maternal de María. El día en que perdió a su niño en el templo. Hijo, ¿qué? Así y conmigo. Tu padre y yo te buscábamos angustiados. María necesitaba ser libre. En María necesitaba ser libre Dios. Dios la iba preparando porque le iba a decir, tu hijo lo quiero. Dios no se podía mover en el corazón de María mientras que todo su afecto, el más sano y el más noble, estuvieran mudos como perro fiel
a los designios. Ese es el corazón. El perro fiel, mudo, ante el látigo del amo. ¿No lo han visto un perro así? Es modelo de fidelidad. Así preparó Dios este corazón original para la gran obra de la redención. Estos de Gambeta necesitan un corazón así. Si no, no tienen salvación. No tienen salvación. Como yo no la tendría sin el corazón virgen que permitió esto. En el corazón de María callaron los afectos más nobles. Un corazón virgen ama profundamente sin ser absorbido. Es la eterna paradoja del Evangelio. Ama sin absorción. Dios es libre en él. El amor virgen jamás crea dependencia. Las aves tienen nido. Las zorras tienen cuevas. Yo no tengo dónde reclinar mi cabeza independiente para que el amor del Espíritu Santo se mueva a sus anchas en él. No era indiferente. El corazón virgen ama profundamente. Mirad los lirios del campo. Como mi Padre los viste de esplendor, como crecen y florecen, como ni Salomón creció y floreció. Estaba enamorado de la belleza de los lirios de su Padre. Cristo amaba la luz, Cristo amaba la flor, Cristo amaba la vida de la creación. Lo amaba el silencio para amarla con el corazón de su autor. De su autor. Yo meto ponzoña amando con mi corazón. María, enséñame esta lección. Enséñame la señora. El virgen, cuando ama y es amado, permanece siempre libre y hace libre. Cuanto más virginidad, más plenitud de Dios, más capacidad para amar. Más. Por eso María es lo que el ángel la definió con palabras de Dios. Alégrate, María, jaira, en griego quiere decir llénate de esperanza y alegría, María. La llena de gracia, la llena de Dios, la llena de encanto. ¿Por qué María? Lo dijo ella. ¿Cómo puede ser esto? Porque yo no conozco varón. Por eso, porque no conoces varón, al margen de Dios. María, en silencio, aguardaba el dictamen de Dios para proceder con su cuerpo, para usar de su cuerpo, no como la joven de hoy, que lo adultera a miles de ídolos,
che sale in te. Maria, allegrate, aire. Maria, estallido di ottimismo. Maria, che perché eres la llena de Dios. ¿Y por qué? ¿Cómo estoy en mí si no conozco varón? Yo no puedo querer nada sin el dedo de Dios. Por eso eres grande, María. Por eso eres grande. Y yo te traigo ese dedo de Dios. Toda virginidad tiene una anunciación. Aguárdala. No desesperes. María no desesperó viendo a José sufrir. María no desesperó sufriendo ella en aquel panorama paternal de tribu, en que la mujer era toda vigilada y dependencia. No podía mover un dedo sin autorización de su padre. En ese ambiente ella, habiendo concebido, no de José, qué crimen, para apedrearla inmediatamente. Capta en ese ambiente el heroísmo del silencio de María, clavado sus ojos en el silencio de la virginidad. En el momento oportuno, obra Dios. Largas etapas de dolor para purificar tu corazón y hacerlo totalmente. Es la noche oscura de San Juan de la Cruz. Hasta que un día, en ese corazón virginal tratado por el cirujano Dios, mi padre es el labrador, yo soy la vid, y mi padre es el podador que corta sin compasión. En ese corazón virgen, ese está destinado a una anunciación. Toda anunciación de Dios es portadora de vida, de verdad, de plenitud. ¿Qué querrá Dios de tu vida? Si no la tienes, destrozas toda la historia eterna que Dios hubiera querido labrar en medio de ti. Esto es María. Esto es María, la que aguarda en su virginidad una anunciación. Dios no es masoquista, no hace sufrir por hacer sufrir. Toda virginidad tiene un destino grande, ser portadora de Dios. Un profundo silencio lo envolvía todo. Y la noche avanzaba en medio de su carrera, negra, paralizante, paralizante de todo lo humano. Cuando tu omnipotente palabra bajó de lo alto del cielo a iluminar esa noche del corazón vivo. Sabiduría, capítulo 18, versículo 14. Hijo mío,
Si tú acoges mis palabras, si tú haces tuyos mis preceptos, y a lo mío abres tus oídos, entonces comprenderás la ciencia de las ciencias, el respeto a la belleza de Dios. Eso es el virgen. El que de tal modo respeta la belleza de Dios que no quiere poner rasgo propio. Entonces vivirás el conocimiento. Esto es el capaz para amar a Dios, devolviendo todo a Dios. Esto es el virgen. Esto es su silencio. Esto es el silencio y la soledad del virgen. Como decía San Juan de la Cruz, la música sonora del silencio, de la noche oscura de Dios. Sigue pues el que te vas a quedar aquí todo el día aprovechando este recurso, aunque te cueste. Pide información, aprende a orar. Coge un libro, mira que todo lo que yo te puedo decir y te puede decir cualquier predicador es cero, mero instrumento muerto. Es el Espíritu Santo el que te tiene que hablar. Y no te hablará como no hagas esfuerzo para estar en silencio y soledad de oración.

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0: Amigos, bienvenidos en este día martes, los saludamos. Bienvenida, hermana María Teresa.
1: ¿Cómo está, querida hermana Paula? ¿Cómo están, queridos amigos? Siempre, siempre debemos recordar a nuestra Madre Santísima, aunque sea Marte, no solamente el sábado.
0: Claro.
1: Todos los días debemos estar junto a nuestra Madre del Cielo. Recordemos que es causa de nuestra alegría. ¿Se acuerdan de estas palabras del Evangelio? En cuanto oí tu saludo, el niño saltó de alegría en mi vientre. Esto lo dijo Santa Isabel cuando Santa María la visitó. Ella ya tenía a Jesús dentro de su vientre. Por eso, la presencia de María siempre nos trae esa alegría, porque lleva a Jesús en su corazón, en su vientre. A ella le debemos pedir que nos dé esa alegría interior. Y aquí hay una oración muy bonita que dice: Madre sonriente, tú que gustaste la alegría íntima de estar junto al Señor y ser su esclava, llena nuestros corazones de amor y esperanza para que recibamos la paz de Cristo y el gozo imperecedero de la vida en gracia. Que las tribulaciones pasajeras no nos quiten la alegría permanente de los hijos y herederos de Dios. Pidámosle a ella que nos dé esta alegría espiritual, el gozo de tener a Dios con nosotros cuando estamos en gracia de Dios. Así que animémonos a estar con ella en estas vísperas.
0: Pues, queridos amigos, con esta alegría que debemos tener todos los cristianos, como también nos dice muy bien San Pablo, estad alegres en el Señor, os lo repito, estad alegres. Pues así debemos estar nosotros, ese debe ser nuestro testimonio de cristianos, esa alegría, porque somos hijos de Dios, porque tenemos a un Padre que es Dios. Tenemos a Dios por Padre y a María por Madre. Vamos a rezar, pues, estas vísperas del martes de la primera semana del Salterio en la página 936. Dios mío, ven en mi auxilio.
1: Señor, date prisa en socorrerme.
2: Gloria al Padre, y al Hijo, y al Espíritu Santo, como era en el principio, ahora y siempre, por los siglos de los siglos. Amén. Aleluya.
0: Libra mis ojos de la muerte, dales la luz que es su destino. Yo, como el ciego del camino, pido un milagro para verte.
1: Haz de esta piedra de mis manos una herramienta constructiva, cura su fiebre posesiva y ábrela al bien de mis hermanos.
0: Que yo comprenda, Señor mío, al que se queja y retrocede, que el corazón no se me quede desentendidamente frío.
1: Guarda mi fe del enemigo, tantos me dicen que estás muerto. Tú que conoces el desierto, dame tu mano y ven conmigo. Amén.
0: El Señor da la victoria a su ungido. Que te escuche el Señor el día del peligro, que te sostenga el nombre del Dios de Jacob, que te envíe auxilio desde el santuario, que te apoye desde el monte Sión.
1: Que se acuerde de todas tus ofrendas, que le agraden tus sacrificios, que cumpla el deseo de tu corazón, que dé éxito a todos tus planes.
0: Que podamos celebrar tu victoria y en el nombre de nuestro Dios alzar estandartes, que el Señor te conceda todo lo que pides.
1: Ahora reconozco que el Señor da la victoria a su ungido, que lo ha escuchado desde su santo cielo con los prodigios de su mano victoriosa.
0: Unos confían en sus carros, otros en su caballería. Nosotros invocamos el nombre del Señor Dios nuestro.
1: Ellos cayeron derribados, nosotros nos mantenemos en pie.
0: Señor, da la victoria al Rey y escúchanos cuando te invocamos.
1: Gloria al Padre, y al Hijo, y al Espíritu Santo.
0: Como era en el principio, ahora y siempre, por los siglos de los siglos. Amén.
2: El Señor da la victoria a su ungido.
0: Al son de instrumentos cantaremos tu poder. Señor, el Rey se alegra por tu fuerza y cuánto goza con tu victoria. Le has concedido el deseo de su corazón, no le has negado lo que pedían sus labios.
1: Te adelantaste a bendecirlo con el éxito y has puesto en su cabeza una corona de oro fino. Te pidió vida y se la has concedido. Años que se prolongan sin término.
0: Tu victoria ha engrandecido su fama, lo has vestido de honor y majestad, le concedes bendiciones incesantes, lo colmas de gozo en tu presencia, porque el rey confía en el Señor y con la gracia del Altísimo no fracasará.
1: Levántate, Señor, con tu fuerza, y al son de instrumentos cantaremos tu poder.
0: Gloria al Padre, y al Hijo, y al Espíritu Santo.
1: Como era en el principio, ahora y siempre, por los siglos de los siglos. Amén.
2: Al son de instrumentos cantaremos tu poder.
0: Has hecho de nosotros, Señor, un reino de sacerdotes para nuestro Dios. Eres digno, Señor Dios nuestro, de recibir la gloria, el honor y el poder, porque tú has creado el universo, porque por tu voluntad lo que no existía fue creado.
1: Eres digno de tomar el libro y abrir sus sellos, porque fuiste degollado, y con tu sangre compraste para Dios hombres de toda raza, lengua, pueblo y nación, y has hecho de ellos para nuestro Dios un reino de sacerdotes, y reinan sobre la tierra.
0: Digno es el Cordero degollado de recibir el poder, la riqueza, la sabiduría, la fuerza, el honor, la gloria y la alabanza.
1: Gloria al Padre, y al Hijo, y al Espíritu Santo.
0: Como era en el principio, ahora y siempre, por los siglos de los siglos. Amén.
2: Has hecho de nosotros, Señor, un reino de sacerdotes para nuestro Dios.
0: Mirad que sabiduría, la fuerza, el honor, la gloria y la alabanza.
1: Gloria al Padre, y al Hijo, y al Espíritu Santo.
0: Como era en el principio, ahora y siempre, por los siglos de los siglos. Amén.
2: Has hecho de nosotros, Señor, un reino de sacerdotes para nuestro Dios.
0: Mirad qué amor nos ha tenido el Padre para llamarnos hijos de Dios, pues lo somos. Queridos, ahora somos hijos de Dios. Y aún no se ha manifestado lo que seremos. Sabemos que cuando se manifieste, seremos semejantes a Él, porque lo veremos tal cual es.

0: Tu palabra, Señor, es eterna, más estable que el cielo.
1: Tu palabra, Señor, es eterna, más estable que el cielo.
0: Tu fidelidad de generación en generación,
1: más estable que el cielo.
0: Gloria al Padre, y al Hijo, y al Espíritu Santo.
1: Tu palabra, Señor, es eterna, más estable que el cielo.
0: Se alegra mi espíritu en Dios mi Salvador. Proclama mi alma la grandeza del Señor. Se alegra mi espíritu en Dios mi Salvador, porque ha mirado la humillación de su esclava.
1: Desde ahora me felicitarán todas las generaciones, porque el Poderoso ha hecho obras grandes por mí. Su nombre es santo, y su misericordia llega a sus fieles, de generación en generación.
0: Él hace proezas con su brazo, dispersa a los soberbios de corazón, derriba del trono a los poderosos y enaltece a los humildes, a los hambrientos los colma de bienes y a los ricos los despide vacíos.
1: Auxilia a Israel su siervo, acordándose de la misericordia, como lo había prometido a nuestros padres en favor de Abraham y su descendencia por siempre.
0: Gloria al Padre, y al Hijo, y al Espíritu Santo.
1: Como era en el principio, ahora y siempre, por los siglos de los siglos. Amén.
0: Se alegra mi espíritu en Dios, mi Salvador. Alabemos a Cristo que mora en medio de nosotros, el pueblo adquirido por Él, y supliquémosle diciendo:
1: Por el honor de tu nombre, escúchanos, Señor.
0: Dueño y Señor de los pueblos, acude en ayuda de todas las naciones y de los que las gobiernan.
1: Que todos los hombres sean fieles a tu voluntad y trabajen por el bien y la paz.
0: Tú que hiciste cautiva nuestra cautividad,
1: devuelve la libertad de los hijos de Dios a todos aquellos hermanos nuestros que sufren esclavitud en el cuerpo o en el espíritu.
0: Concede, Señor, a los jóvenes la realización de sus esperanzas,
1: y que sepan responder a tus llamadas en el transcurso de su vida.
0: Que los niños imiten tu ejemplo,
1: y crezcan siempre en sabiduría y en gracia.
0: Acoge a los difuntos en tu reino,
1: donde también nosotros esperamos reinar un día contigo.
0: Por las intenciones del Sumo Pontífice y las necesidades de la Santa Madre Iglesia, por intercesión de la Sagrada Familia, roguemos al Señor.
1: Te rogamos, óyenos.
0: Con el gozo de sabernos hijos de Dios, acudamos a nuestro Padre.
2: Padre nuestro que estás en el cielo, santificado sea tu nombre. Venga a nosotros tu reino. Hágase tu voluntad en la tierra como en el cielo. Danos hoy nuestro pan de cada día. Perdona nuestras ofensas, como también nosotros perdonamos a los que nos ofenden. No nos dejes caer en la tentación y líbranos del mal.
0: Te damos gracias, Señor Dios Todopoderoso, porque has permitido que llegáramos a esta noche. Te pedimos quieras aceptar con agrado el alzar de nuestras manos como ofrenda de la tarde. Por nuestro Señor Jesucristo, tu Hijo, que vive y reina contigo,

0: en la unidad del Espíritu Santo y es Dios por los siglos de los siglos.
1: Amén.
0: El Señor nos bendiga, nos guarde de todo mal y nos lleve a la vida eterna.
1: Amén.
2: Amados hermanos, en nuestro Señor Jesucristo y María Santísima, hemos de saber y estar bien penetrados de esta importante verdad, o confesión o condenación. Y teniendo en cuenta lo que nos dice nuestro Señor Jesucristo en el Evangelio de San Juan, capítulo 20, versículos 22 y 23, dicho esto, sopló sobre ellos y les dijo: Recibid el Espíritu Santo. A quienes perdonéis los pecados les quedarán perdonados. A quienes los retengáis les quedarán retenidos. Es un mandato de Jesús, la santa confesión. Por eso, para los que han pecado mortalmente después del bautismo, la confesión o sacramento de la penitencia que fue instituido por Jesús para darle la gracia a los que desdichadamente la han perdido y para aumentarla a los que por fortuna la conservan, es el iris de paz que reconcilia a los pecadores con Dios. Es la única tabla a la que deben asirse los que naufragaron en el mar de la culpa y del pecado. Si quieren salvarse, es la sola medicina que se ofrece al cristiano. Si quieren sanar de las mortales heridas que en su alma han abierto los pecados, no deben echar en olvido que así como no obra la medicina, si no se administra en tiempo oportuno y del modo debido, tampoco el sacramento de la penitencia sanará tus dolencias espirituales si no los recibes al debido tiempo, ahora que es tiempo aceptable y que son días de salud. Ni te aprovecharías si lo recibieras indignamente por falta de dolor, de examen, de propósito, de confesión o satisfacción. Pero ya que deseas recobrarlo con fruto, voy a enseñarte el modo cómo lo debes hacer. Primero, la fe, ver en el sacerdote a Jesucristo. Segundo, esperanza, el único tribunal en el que quien se acusa como reo es tratado como inocente, el confesor es ante todo un padre bueno, un padre misericordioso con nuestro Padre en el cielo. Y tercero, caridad, amor a Dios, confesarme como si esa fuera la última confesión de mi vida. Cuanto más acusador seas de ti mismo, Dios será más tu defensor. Y dos cosas para tener el privilegio en el día del juicio: acúsate a ti mismo y no acuses a nadie. Hay otras disposiciones también que son actuales. La primera, examen de conciencia. Y este examen de conciencia tiene que ser con frecuencia un examen con profundidad, ver la raíz de los pecados sin ansiedad, con mucha confianza en Dios. Segundo, la contrición. A mayor contrición por las culpas, más gracias santificantes, más méritos, más gracias actuales y menos penas. Tercero, propósito firme de no volver a pecar. Aquí también incluir evitar las ocasiones que nos lleven a pecar. Cuarto, confesión oral, que sea una confesión humilde, íntegra. Es decir, yo tengo que mirar todos mis pecados. La integridad en la confesión compete al penitente. Y ya por último, satisfacción. Es decir, buscar que yo me duela para poder satisfacer por esos pecados cometidos. A continuación escucharemos un examen de conciencia que nos va a facilitar el poder hacer una buena confesión. Dios los bendiga y la Virgen les ilumine sus entendimientos para que puedan hacer una reconciliación con el Señor.

Séptimo mandamiento: no robar. ¿He tomado o retenido o cogido injustamente cualquier bien ajeno contra la voluntad razonable de su dueño? ¿He defraudado, engañado o estafado a alguien en algún negocio o actividad mercantil? ¿He pagado salarios injustos que no están acordes al desempeño de la persona? ¿He elevado los precios de mis bienes especulando con la ignorancia o las necesidades ajenas? ¿He participado de alguna manera en la corrupción mediante la cual se trata de cambiar el proceder correcto por el que más convenga? ¿He trabajado mal, he robado tiempo de mi trabajo, he defraudado a mis patrones? ¿He defraudado fiscalmente al Estado en los impuestos justos y razonables que se revierten en beneficios a la comunidad? ¿He falsificado documentos o utilizado actos engañosos? ¿He despilfarrado mis bienes a los que he tenido a cargo? ¿He gastado en exceso o en cosas suntuarias buscando desmedido placer o prestigio? ¿He causado daños a las propiedades públicas o privadas? ¿He incumplido promesas o contratos moralmente justos? ¿He faltado sin justa causa en contratos comerciales de venta o compra, de arriendo o de trabajo? ¿He apostado injustamente o hecho trampas en el juego de azar, causando perjuicio? ¿O he invertido en mascotas sumas de dinero altas que ayuden a remediar mejor la miseria humana? ¿He hecho sufrir inútilmente a algún animal? ¿He sacrificado sin necesidad la vida de un animal? ¿He trabajado colocando el lucro personal como la norma exclusiva y el fin único de mi actitud económica, olvidándome de los derechos fundamentales de mis trabajos y olvidándome de realizar mi trabajo como servicio a los demás? Y por último, ¿he ayudado con amor a los pobres? ¿He practicado las obras de misericordia y la caridad?

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1: Son las 5 en punto.
2: Meditaciones Eucarísticas. El velo eucarístico. Quizá piense alguno que si viésemos la gloria de Jesús, esto nos convertiría. No, no. La gloria no convierte a nadie. Los judíos al pie del monte Sinaí, envuelto en llamas, se hicieron idólatras. Los apóstoles disparataban en el Tabor. La gloria asusta y enorgullece, pero no convierte. El pueblo judío no se atrevía a llegarse ni a hablar a Moisés, porque brillaba en su frente un rayo luminoso de la divinidad. Jesús mío, permanece así, quédate oculto. Más vale esto porque yo puedo aproximarme a ti y confiar en que me amas, puesto que no me rechazas. Pero su palabra tan poderosa, ¿no tendría suficiente eficacia para convertirnos? Los judíos estuvieron oyendo a Jesús durante 3 años. ¿Y cuántos se convirtieron? Solamente algunos, muy pocos. La palabra que convierte no es la palabra humana, no es la palabra del Señor que se percibe con los oídos, sino la palabra interior, la voz de la gracia y Jesucristo en el Santísimo Sacramento habla a nuestro corazón, y eso debe bastarnos porque es realmente su palabra.

Meditaciones Eucarísticas. El Esposo Divino de la Iglesia. Por la Eucaristía, la Iglesia es poderosa y fecunda. Sus hijos ya no se pueden contar y se hallan diseminados por toda la redondez de la tierra. Sus misioneros no cesan de conquistarle nuevos hijos. La Iglesia debe ser la madre del género humano. ¿De dónde nace su fecundidad? Los sacramentos del bautismo y de la penitencia no cabe duda que dan la vida o la restituyen. Pero ¿cuál será la suerte futura de estos hijos que acaban de nacer a la gracia por las aguas de la regeneración divina? Es preciso alimentarlos y educarlos. En ellos se ha depositado un germen divino, pero hay que fomentar el desarrollo de este germen y hacer que crezca. Y la Eucaristía es el medio de que se vale la Iglesia para formar a Jesucristo en sus hijos. La Eucaristía es el pan vivo que sustenta en estos la vida sobrenatural.

Meditaciones Eucarísticas. Y puede decir alguno, ¿me fuese concedido sentir alguna vez los latidos de su corazón amante o percibir algún calor del fuego que arde en el divino pecho de Jesús? Y yo le amaría muchísimo más y mi corazón quedaría transformado y abrazado en su amor. Nosotros confundimos el amor con el sentimiento del amor. Cuando pedimos a nuestro Señor que nos encienda en su amor, lo que deseamos en realidad es que nos haga sentir que le amamos, y esto ciertamente sería una verdadera desgracia. El amor es el sacrificio, la renuncia de nuestra voluntad y entera sumisión a la de Dios. ¿Qué es lo que necesitamos para luchar contra las seducciones del mundo y contra nosotros mismos? ¿Fortaleza? Pues por medio de la contemplación de la Eucaristía y de la comunión, que es la unión perfecta con Jesús, conseguimos esta fortaleza. La dulzura que podemos sentir es una cosa pasajera, mientras que la fortaleza es cosa permanente. La fuerza es paz. ¿No experimentáis cierta paz y calma delante de nuestro Señor? Es prueba de que le amáis. ¿Qué más queréis? Cuando dos amigos están juntos, pierden mucho tiempo mirándose uno a otro y diciendo que se aman, sin que esto acreciente su amistad. Pero separadles algún tanto y veréis cómo el uno piensa en el otro. Se forman en la memoria la imagen de su amigo y cómo le desean. Lo mismo pasa con nuestro Señor. 3 años vivieron los apóstoles en compañía de Jesús y bien poco adelantaron en su amor a Él. Jesucristo se ha ocultado para que nosotros, una vez conocida su bondad y sus virtudes, las rumiemos, por decirlo así, y le tengamos un amor formal y sincero. 3 años vivieron los apóstoles en compañía de Jesús y bien poco adelantaron en su amor a Él. Jesucristo se ha ocultado para

Meditaciones Eucarísticas. El velo eucarístico. Jesucristo está verdaderamente bajo los velos del sacramento, pero oculta su cuerpo a nuestra vista para que solo pensemos en su adorable persona y en su amor. Si permitiese que un rayo de luz de la gloria de su sacratísimo cuerpo escapase fugaz hasta nosotros, o que percibiésemos algún rasgo de su faz divina, le dejaríamos a Él por fijarnos únicamente en esta gloria exterior que nos absorbería por completo. Mas Él ya ha dicho que su cuerpo no es nuestro fin, sino más bien un medio para llegar al conocimiento de su alma y por esta al de su divinidad, cuyo cometido le está encomendado al amor. Nuestra fe llegará a una certeza absoluta con la fuerza que le comunique el amor. Paralizada la acción de los sentidos, nuestra alma entra rauda en comunicación con Jesucristo. Y como Jesucristo es la dicha, el reposo y la alegría, cuanto mayor sea nuestra intimidad con Jesús, tanto mayores serán nuestra ventura y felicidad.

Meditaciones Eucarísticas. La Eucaristía y la muerte del Salvador. La Sagrada Eucaristía, desde cualquier aspecto que se la considere, nos recuerda de una manera patente la muerte del Señor. Fue instituida la víspera de su muerte, la noche misma que fue entregado Jesús. El Señor le da el nombre de testamento que se funda en su sangre. El estado de Jesús en el Santísimo Sacramento es un estado de muerte. En las apariciones de Bruselas y de París, de 1290 y 1369, se dejó ver con las cicatrices de sus llagas como nuestra víctima divina. En la hostia santa está sin voluntad y sin movimiento, como un muerto que hay que llevar. A su alrededor reina silencio mortal. Su altar es un sepulcro que encierra huesos de mártires. La lámpara le alumbra como alumbran las sepulturas. El corporal que envuelve la santa hostia es nuevo sudario. Cuando el sacerdote va a ofrecer el santo sacrificio, lleva sobre sí insignias de muerte. No hay vestidura sagrada que no esté marcada con la cruz, que lleva por delante y por detrás. Siempre muerte, siempre cruz. Es el estado de Jesús en la Eucaristía en sí misma considerada.

Meditaciones Eucarísticas. La Eucaristía y la muerte del Salvador. Si consideramos la Eucaristía como sacrificio o como sacramento que se recibe en la comunión, patentiza ese estado de muerte de Jesús de una manera todavía más viva. El sacerdote pronuncia separadamente las palabras de la consagración sobre la materia del pan y sobre la del vino, de modo que en virtud de la significación rigurosa de estas palabras, el cuerpo de Cristo debiera estar separado de su sangre, es decir, muerto. Si no hay muerte real, es porque a ello se opone, después de su resurrección, el estado glorioso de Jesucristo. Pero Él toma de la muerte lo que puede, es decir, toma el estado de muerte y le vemos así como Cordero inmolado por nosotros. Jesucristo, por esta mística muerte, hace la ofrenda ritual del sacrificio de la cruz millares de veces por los pecados del mundo. En la comunión se consuma esta muerte mística del Salvador. El corazón del comulgante viene a ser su sepulcro, pues disueltas en su interior las santas especies por la acción del calor natural, cesa el estado sacramental. Jesús sacramentado ya no está corporalmente en nosotros, sino que muere sacramentalmente, verificándose la consunción del holocausto. En el corazón del justo halla Jesús una sepultura gloriosa, pero ignominiosa, en el del pecador. En el primero no pierde su estado sacramental sin dejar algo de su divinidad, su Espíritu Santo, y por lo mismo un germen de resurrección. En el segundo, esto es, en el culpable, no sobrevive Jesús. Quedan frustrados todos los fines de la Eucaristía. La comunión en estas condiciones es una verdadera profanación. Es la muerte violenta e injusta de nuestro Señor, crucificado por estos nuevos verdugos.

Meditaciones Eucarísticas. La Eucaristía y la muerte del Salvador. ¿Por qué quiso Jesucristo establecer relaciones tan íntimas entre su muerte y la Eucaristía? Ante todo, para recordarnos cuánto le ha costado este sacramento. La Eucaristía y la muerte del Salvador. ¿Por qué quiso Jesucristo establecer relaciones tan íntimas entre su muerte y la Eucaristía? Ante todo, para recordarnos cuánto le ha costado este sacramento. La Eucaristía es, en efecto, fruto de la muerte de Jesús. La Eucaristía es un testamento, un legado, que no puede tener valor sino por la muerte del testador. Jesús debía, por tanto, morir para convalidarlo. Por eso, cuantas veces nos hallamos en presencia de la Eucaristía, debemos exclamar: este precioso testamento ha costado la vida a Jesucristo y nos da a conocer la inmensidad de su amor. Ya que él mismo dijo que la mayor prueba de amor es dar la vida por sus amigos. La prueba suprema del amor de Jesús es el haber muerto por conquistarnos y dejarnos la Eucaristía. ¿Cuán pocos son los que tienen en cuenta este precio de la Eucaristía? Y sin embargo, bien a las claras nos lo dice Jesús con su presencia. Pero nosotros, como hijos desnaturalizados, no pensamos más que en sacar provecho y disfrutar de nuestras riquezas sin acordarnos de quien nos las adquirió a costa de su vida.

Meditaciones Eucarísticas. La Eucaristía y la muerte del Salvador. Jesucristo quiso igualmente establecer estas relaciones señaladas para significarnos incesantemente los efectos que debe producir la Eucaristía en nosotros, los cuales son, primero, hacernos morir al pecado y a las inclinaciones viciosas. Segundo, hacernos morir al mundo y crucificarnos con Jesucristo, según expresión de San Pablo. Tercero, hacernos morir a nosotros mismos, a nuestros gustos, a nuestros deseos, a nuestros sentidos, para que podamos revestirnos de Jesucristo, para que pueda Él vivir en nosotros y nosotros no ser otra cosa que miembros suyos, sumisos a su voluntad. Por último, la Eucaristía nos hace partícipes de la resurrección gloriosa de Jesús. Jesucristo es sembrado en nosotros y el Espíritu Santo se encargará de vivificar este divino germen y nos concederá por él una vida eternamente gloriosa. Tales son algunas de las razones que indujeron a Jesucristo a rodear con tantas señales de muerte este sacramento de vida, donde reside glorioso y donde triunfa su amor. Quiere ponernos continuamente a la vista el precio de nuestro rescate y la manera de corresponder a su amor. Oh Señor, le diremos con la Iglesia, que nos dejaste en el admirable sacramento la memoria de tu pasión. Concédenos que de tal manera veneremos los sagrados misterios de tu cuerpo y sangre, que experimentemos continuamente en nosotros los frutos de tu redención.

Meditaciones Eucarísticas. La Eucaristía, necesidad del corazón de Jesús. La Eucaristía es una obra superrogatoria a la redención. La justicia de su Padre no la exigía de Jesucristo. La pasión y el Calvario bastaban para reconciliarnos con Dios y abrirnos las puertas de la casa paterna. ¿Para qué instituyó, pues, la Eucaristía? La instituye para sí mismo, para su propio contentamiento, para satisfacer los anhelos de su corazón. Así comprendida, la Eucaristía es la obra más divina, más tierna y más empapada de amor celestial. Su naturaleza, su carácter distintivo es bondad y expansiva ternura. Aun cuando nosotros no hubiésemos sacado provecho de ella, Jesucristo la hubiese instituido de igual manera, porque sentía la necesidad de instituirla, y esto para siempre.

Meditaciones Eucarísticas. La Eucaristía, necesidad del corazón de Jesús. Porque es nuestro hermano, Jesucristo quiso satisfacer el afecto fraternal que por nosotros sentía. No hay afecto más vivo ni amor más expansivo que el amor fraterno. La amistad exige igualdad, y esta nunca es tan perfecta como entre hermanos. Pero el amor fraterno de Jesús está por encima de cuanto puede imaginarse. Dice la Sagrada Escritura que el alma de David estaba ligada estrechamente a la de Jonatás, y que los dos formaban una sola. Mas por muy estrecha que sea la amistad que une a dos hombres, siempre queda en el fondo de cada uno de ellos un principio de egoísmo, el orgullo. En Jesucristo, en cambio, no existe tal principio ni sombra de él, sino que nos ama de una manera absoluta, sin ninguna mira personal. Poco importa que le correspondamos o no, él no se cansa de buscarnos con amor cada vez mayor. La Eucaristía pasa el rasero sobre todos los hombres y engendra la verdadera igualdad. Fuera y aún dentro del templo hay dignidades, mas en la mesa de Jesús, nuestro hermano mayor, todos somos hermanos. Cuán impropio es acercarse uno a comulgar, acordándose solamente de la majestad y santidad de nuestro Señor. Bueno es esto cuando se medita sobre algún otro misterio, pero tratándose de la Eucaristía, dejamos estos pensamientos y acerquémonos lo más posible a Jesús, a fin de que haya entre Él y nosotros expansión y ternura.

Meditaciones Eucarísticas. La Eucaristía, necesidad del corazón de Jesús. Jesús quiso permanecer entre nosotros por ser nuestro Salvador, y esto no solo para aplicarnos los méritos de la redención, pues hay otros medios para ello, como la oración, los sacramentos, etc., sino para gozar de sus títulos de Salvador y de su victoria. El hijo salvado por su propia madre de un gran peligro es doblemente armado. Jesucristo nuestro Señor, a quien tanto le hemos costado, sentía la necesidad de amarnos con ternura para resarcirse de los sufrimientos del Calvario. ¿Cuánto ha hecho por nosotros? Nos ama en proporción de lo que le hemos costado, y le hemos costado infinitamente. No deja uno abandonados a aquellos a quienes ha salvado. Una vez expuesta la vida por ellos, se los ama como la propia vida, en lo cual el corazón experimenta una dicha indescriptible.

Meditaciones Eucarísticas. El Esposo Divino de la Iglesia. Por la Eucaristía, la Iglesia educa a sus hijos. En ella encuentran las almas abundancia de luz y de vida, la fuerza necesaria para el ejercicio de todas las virtudes. Agar, en medio del desierto, lloraba inconsolable porque no podía alimentar ni refrigerar la sed de su hijo que iba a perecer de inanición. La sinagoga y las sectas protestantes son esta madre incapaz de satisfacer las necesidades de sus hijos. Estos le piden pan y no hay quien se los dé. La Iglesia, por el contrario, recibe todos los días el pan del cielo para cada uno de sus hijos. Para todos tiene suficiente. Este es el pan de los ángeles, pan de reyes, y por esto son sus hijos hermosos como el pan que los alimenta. Con él se hacen fuertes, pues es el trigo de los elegidos que sacia completamente. Tienen además derecho a sentarse cada día en el regio banquete. La Iglesia tiene siempre dispuestas las mesas para los que quieren acercarse, y ella misma los invita y conjura para que vayan siempre allí a sacar fuerzas y vida.

Meditaciones Eucarísticas. La Eucaristía, necesidad del corazón de Jesús. Nuestro Señor Jesucristo tiene corazón de madre y antes hubiera dejado a los ángeles que a nosotros. Jesús tiene necesidad de volvernos a ver. Los que en el campo de batalla fueron amigos no aciertan a expresar su satisfacción y alegría cuando vuelven a encontrarse después de largos años. A veces emprende un largo viaje por visitar a un amigo, sobre todo si es amigo de la infancia. ¿Y por qué razón no ha de tener Jesucristo estos sentimientos tan nobles y tan buenos? Jesucristo conserva en la Eucaristía las señales de sus heridas. Las ha querido conservar como trofeo de gloria y para su consuelo, porque ellas le recuerdan el amor que nos tuvo. ¿Cuánto le agrada ver que nos acercamos a Él para darle gracias por los beneficios que nos concedió y por los sufrimientos que por nosotros se impuso? Puede decirse que en gran parte instituyó la Eucaristía para que los fieles acudiesen a su lado con el fin de consolarle de sus dolores, de su pobreza, de su cruz. Llega Jesús hasta a mendigar la compasión y la correspondencia a su amor. Sí, Jesucristo debe estar con aquellos a quienes ama. Objeto de su amor lo somos nosotros, porque nosotros somos los salvados por Él.

Meditaciones Eucarísticas. La Eucaristía, necesidad del corazón de Jesús. Jesús quiere vivir entre nosotros y atestiguarnos en la Eucaristía su ardiente caridad, porque ve en el amor infinito de su Padre Celestial hacia los hombres y siente la necesidad de pagarle por nosotros la deuda de amor que hemos contraído con Él. A veces se siente uno súbitamente poseído de afecto hacia una persona desconocida, a la que por ventura ni siquiera se ha visto, un rasgo, un detalle, una circunstancia cualquiera que vemos en ella nos recuerda muchas veces a un amigo querido, y sentimos en nosotros simpatía hacia aquel que hace así revivir en nuestra mente a un amigo perdido. Lo propio ocurre con Jesús. Dios Padre nos ama, y como Jesucristo ama a su Padre, nos amará también a nosotros a causa de Él, independientemente de cualquier otro motivo. Esto viene a ser para el Hijo de Dios una necesidad, porque no puede olvidar a aquellos a quienes ama su Padre.

Meditaciones Eucarísticas. La Eucaristía, necesidad del corazón de Jesús. Digamos a nuestro Señor Jesucristo: gracias te doy, Señor, por haber instituido la Eucaristía en beneficio mío. Pero dulce Salvador mío, permíteme que te diga que me debes a mí el haberla podido instituir, por cuanto yo he sido la ocasión. Si en ella nos puedes mostrar tus títulos de Salvador y llamarte hermano nuestro, yo he sido la causa ocasional. Aún me estás obligado por poder seguir derramando tus beneficios y continuar tu oficio de Salvador. A nosotros nos debes el hermoso título de hermano. Además de esto, nuestro Señor mendiga a adoradores y Él es quien nos ha llamado con su gracia. Nuestro Señor nos deseaba, tenía necesidad de nosotros. Necesita adoradores para ser expuesto, sin que pueda, en caso contrario, salir del tabernáculo. Para celebrar la Santa Misa se requiere, por lo menos, un ayudante que represente al pueblo fiel. Nosotros ponemos a nuestro Señor en condiciones de ejercer su reinado. Ahondad estos pensamientos, que ellos os elevarán y os ennoblecerán. Excitarán en vosotros inmensos deseos de amor y os harán recordar que nobleza obliga. Repetid con frecuencia y con santa libertad a nuestro Señor Jesucristo: sí, Señor, algo nos debes.

Meditaciones Eucarísticas. La Eucaristía, necesidad de nuestro corazón. ¿Por qué está Jesucristo en la Eucaristía? Muchas son las respuestas que pudieran darse a esta pregunta. Pero la que las resume todas es la siguiente: porque nos ama y desea que le amemos. El amor, este es el motivo determinante de la institución de la Eucaristía. Sin la Eucaristía, el amor de Jesucristo no sería más que un amor muerto, un amor pasado, que bien pronto olvidaríamos. Olvido que, por lo demás, sería en nosotros casi excusable. El amor tiene sus leyes y sus exigencias. La Sagrada Eucaristía las satisface todas plenamente. Jesucristo tiene perfecto derecho de ser amado, por cuanto en este misterio nos revela su amor infinito. Ahora bien, el amor natural, tal como Dios lo ha puesto en el fondo de nuestro corazón, pide tres cosas: la presencia o sociedad de vida, comunidad de bienes y unión consumada.

Meditaciones Eucarísticas. La Eucaristía, necesidad de nuestro corazón. El dolor de la amistad, su tormento, es la ausencia. El alejamiento debilita los vínculos de la amistad, y por muy arraigada que esté, llega a extinguirla si se prolonga demasiado. Si nuestro Señor Jesucristo estuviese ausente o alejado de nosotros, pronto experimentaría nuestro amor los efectos disolventes de la ausencia. Está en la naturaleza del hombre y es propio del amor el necesitar para vivir la presencia del objeto amado. Mirad el espectáculo que ofrecen los pobres apóstoles durante aquellos 3 días que permaneció Jesús en el sepulcro. Los discípulos de Emaús lo confiesan, casi han perdido la fe. Claro, ¿cómo no estaba con ellos su buen maestro? Ah, si Jesús no nos hubiera dejado otra cosa por ofrenda de su amor que Belén y el Calvario, pobre Salvador, cuán presto le hubiéramos olvidado. ¿Qué indiferencia reinaría en el mundo?

Meditaciones Eucarísticas. El Esposo Divino de la Iglesia. La Eucaristía es la gloria de la Iglesia. Jesucristo, su Esposo, es Rey. Es el Rey de la Gloria. El Padre colocó sobre su cabeza una corona resplandeciente. La gloria del Esposo es al mismo tiempo gloria de la Esposa. La Iglesia, a semejanza del astro de la noche, refleja dos rayos divinos del sol de la gloria. La Iglesia, delante del Dios de la Eucaristía, es hermosa en los días de fiesta de su Esposo, adornada con vestidos de gala, cantando himnos solemnes e invitando a todos sus hijos para que concurran a honrar al Dios de su corazón. Cifra toda su dicha en dar gloria a su Rey y a su Dios. Viéndola y oyéndola, se creería uno transportado a la celestial Jerusalén, donde la corte angélica glorifica, en sempiterna fiesta, al Rey inmortal de los siglos. El día del Corpus Christi se presenta triunfante, cortejando en interminables procesiones al Dios de la Eucaristía y avanzando como ejército puesto en orden de batalla, acompañando a su jefe. Entonces, reyes y pueblos, grandes y pequeños, cantan las glorias del Señor, que ha establecido su morada en medio de la Iglesia. El reino de la Eucaristía es el reino de la Iglesia, y allí donde la Eucaristía es olvidada, la Iglesia no tiene

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1: Son las 7 en punto.
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3: 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Los sueños de Don Bosco. Fenómeno característico de San Juan Bosco son los sueños de carácter trascendente. Todas las grandes empresas de su vida tienen su origen en sueños. Cuando él aseguró a sus hijos espirituales que en orden a la congregación no había dado un paso que no le fuera mandado, a los sueños aludía, por ser la vía común con que Dios le manifestaba su voluntad. En muchos de ellos no hay por qué ver especialísima intervención de Dios. En algunos, sobre todo en los proféticos, sí. Cuantos han pasado por los ambientes salesianos están acostumbrados a oír hablar de los llamados sueños de Don Bosco, denominación dada por él mismo. Los que vivieron con el santo nos dicen que soñar era en él cosa común. Se diría que, viviendo él continuamente unido al Señor, Dios se complacía en hablarle particularmente en sueños, quizás para no disminuirle el tiempo que él destinaba al trabajo. Algo parecido a lo que sucede con las narraciones de los profetas bíblicos, las escenas narradas en los sueños tienen cierto dramatismo impresionante. Versan sobre la Iglesia Católica, la Congregación Salesiana, el Oratorio de Baldoco. No faltan tampoco los referentes a personajes y asuntos particulares. ¿Qué pensaba Don Bosco de sus sueños? Al principio fue reacio en prestarles fe, atribuyéndolos a juegos de la propia fantasía, pero tuvo que convencerse de que no era solo fantasía y que por lo menos había que distinguir entre sueño y sueño. Habiéndolo consultado con su director espiritual, San José Cafaso, el santo sacerdote le contestó: «Puede usted estar tranquilo y dar fe a sus sueños». En la primera entrevista que tuvo con Pío IX, el Papa, entreviendo algo sobrenatural en él, le hizo muchas preguntas y acabó por ordenarle que escribiera esos sueños para edificación y norma de sus hijos espirituales.